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5: Son las 6.
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7: Taller Disney, quisiera la nueva canción de Madonna, por favor.

es Madonna. Ya las 6:05 a través de Radio Disney 95.7. Aquí inicia la hora 60.000. Todavía no nos vamos. Tenemos muchísimo tiempo para compartir contigo, pero tenemos que hablar de algo que todos conocemos y es importante. Siendo trabajadores y también en tu época de estudiante, el sueño. Bendito sueño, Dios mío. ¿Logras descansar, dormir 8 o por lo menos 7 horas diarias? No lo sé, Rica. No quiero contestarles esa pregunta. Fíjate que el turno de la mañana tiene un punto a favor. Te obliga a comenzar el día temprano y puede ayudar a establecer una rutina. Si eras, por ejemplo, de los que se levantan con energía, puedes llegar a la escuela listo para aprovechar todo el día. Pero el turno de la tarde responde con un golpe directo. Más horas para dormir. Si, por ejemplo, te costaba muchísimo levantarte temprano, podías estudiar por la tarde, porque de esa forma llegabas pues más despierto y con mayor disposición a las clases. Pero, ojo, la pregunta aquí es, ¿dormir más significa rendir más? Ahí te va, porque eso también es interesante, ¿no? La pregunta que también podemos realizar es, ¿qué turno te deja aprovechar mejor tu tiempo? Si estudias, por ejemplo, en la mañana, sales relativamente temprano y todavía tienes gran parte del día por delante. Puedes hacer la tarea, convivir con tu familia, practicar algún deporte incluso, o hasta dedicarte a tus hobbies, ¿no? Ver tu serie favorita. El turno de la tarde también tiene lo suyo, porque antes de entrar, por ejemplo, a clases, puedes realizar algunas actividades, hacer pendientes o simplemente tener la mañana disponible. Para algunos estudiantes eso significaba, pues, comenzar el día sin prisa. Entonces, ¿quién gana? Ah, ¿verdad? Dice por acá Marco. Dice que matutino. Porque así tienes toda la tarde libre y si entras en la tarde y te levantas tarde, pues ya no tienes tanto tiempo, ¿no? Mike dice que el de la tarde. Ok. Arturo dice que yo soy Batman. Ok. Ya no vamos a hablar de mis horas de sueño, por favor. Por acá, Joana nos comparte también. Dice... Estuve en los dos y obviamente los dos turnos tienen sus ventajas, ¿no? Los horarios aquí en Pachuca son muy diferentes a CDMX. Aquí es más tranqui, en CDMX no. Por ejemplo, cuando estudias en la tarde, la mañana la tienes súper ocupada, hacer tu rutina, tus quehaceres, etcétera. Sales de la escuela, te transportas a la casa, cenas, convives con la familia y se acabó el día. Por las mañanas, pues te puedes levantar un poco más tarde y posiblemente puedes hacer más cosas. En CDMX no. Ya ven, somos bendecidos de vivir en la Bella Airosa. Dice, la mañana... Es la locura, levantarte temprano, si te pueden llevar, qué padre, si no, trasbordar es un relajo. Y por la tarde, si tienes actividades de la misma escuela, ajá, ya llegabas hasta la tarde-noche a casa. Ok, dice que en esa época ella amó los fines de semana. Ay, así la vida, así las cosas, sí es cierto. Si, por ejemplo, vas en la mañana, pero tienes actividades por la tarde en la escuela también, ¿a verdad? Ya no puedes llegar tan temprano. Les encargamos. Ya a las 6:08, ¿quién gana este Martins? ¿El turno matutino o el vespertino? Que sigan compartiendo con nosotros sus ventajas y desventajas a través de el 95.7, ¿vale? Mientras tanto, más música, ya a las 6:08. Ya llegaron los Black Eyed Peas.

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robarte un beso, ya a las 6:25 a través del 95.7 de tu radio. Y en este martes tenemos que decirte que la tarde sigue arrasando. ¿Por qué les encanta el horario de la tarde? Dice Ángel, el turno de la tarde es el mejor del mundo mundial. Yo fui en la tarde al bachillerato y la verdad es que hasta me ayudó a forjar carácter, ¿sí? Oye, imagínate que estás en la prepa o el bachillerato, sales a las 9:00 p.m. Obviamente forjas carácter también, te enfrentas a muchísimos temores y es más, despedazas miedos y ganas poder, obviamente también, ¿no? Pero bueno, evidentemente, muchos nos preguntamos también, ¿y qué había más libertad, en la mañana o en la tarde? ¿Conviene ir en la mañana o en la tarde? Fíjate, si vas en la mañana, evidentemente tienes la tarde libre, ajá, si ya hablamos de ello, puedes reunirte con tus amigos, practicar algún deporte, sin estar pensando en este sentido, que pues obviamente vas a llegar tarde a casa, ¿no? Pero el turno de la tarde también tiene lo suyo. Fabi sigue votando también a favor del turno vespertino. Y aparte, ¿saben? Muchos dicen o manejan, si hablábamos específicamente en la escuela, que pues ya prácticamente en la tarde no están todos los docentes, no están todos los profesores, no hay tanta vigilancia, por eso decimos también, o dicen también, que hay más feeling, más despapalle, más relajo, más todo, y te diviertes más, ¿no? Así que hoy te preguntamos a ti, ya estamos prácticamente a punto de cerrar este Martins, y tenemos que reconocer que el turno vespertino sigue a la delantera, así que sigue votando, participando, y si tienes más ventajas, más pros del turno matutino, también está padrísimo que nos las hagas saber a través de tu conexión, ¿vale? Te esperamos aquí, 771-4731-957. Mientras tanto, más música, Enrique Iglesias, Gente de Zona, bailando.

0: J Balvin, la Music Sessions, volumen 62, esta tarde a través del 95.7, el reloj ya marca las 6:37 y... Oye, nosotros queremos saludarte. Leonardo Domínguez, muchísimas gracias por la sintonía, un abrazo gigante. Y gracias por tu opinión, que definitivamente nutre, por supuesto, este espacio y obviamente lo que estamos compartiendo, ¿vale? Muchas, muchas gracias. Gracias, de verdad. Ya las 6:38, momento también de hacer un escaneo. ¿Qué está pasando allá afuera? Vamos a monitorear las calles de la ciudad. Acompáñanos, venga.
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0: Resulta que vas a encontrar tráfico en el Boulevard de Felipe Ángeles, desde la Universidad Siglo XXI hasta Plaza 2000, en dirección al centro de la ciudad. Vas a tardar alrededor de 7 en cruzar ese tramo. Te recomendamos que le apuestes alguna vía alterna. El Boulevard Nuevo Hidalgo podría ser ideal. Y después, en este caso, incorporarte a Cuesco sería lo mejor para llegar un poco más rápido. Ya las 6:38, lo más importante es que llegues con bien a tu destino, así que por favor, maneja con precaución, espejea todo el tiempo y no uses el celular. No textees mientras manejas, cuida de ti, cuida de los tuyos.
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las 6:50 de la música Katsai, eso se llama Animal. Y ahora sí es momento de definir al ganador. ¿Quién se lleva este Martín? Por mucho, arrasando, como dice Thalía. Arrasando con la vida, cosechando la alegría. Arrasando, el turno vespertino. Y fíjense que yo me imaginé que el matutino, o sea, porque a mí me gustaba la mañana, entrar a clases en la mañana, ¿sí? Y tener libre toda la tarde. Pero, ¿qué creen? Cuando probé las bondades de la tarde en la universidad, dije, ¿ah? Me gusta la mañana. Bueno, a mí me da tiempo de hacer mil cosas, mil, porque aparte soy madrugadora de corazón, entonces. Muy bien, un aplauso, gracias a ti por participar con nosotros y por regalarnos tus votos. Pero sí, hoy, por increíble que parezca, el team vespertino se puso a la delantera. Muy bien, equipo, muy bien. Ya a las 6:51 a través del 95.7 de tu radio. ¿Quieren bailar? Porque yo sí, así que todos vamos a la pista y vamos a hacer la mejor coreografía para que BTS se sienta muy orgulloso de nosotras. ¿Va? En tu radio a las 6:51. En la música, BTS, esto se llama 2.0. ¿Bailamos? Ok.

0: Sang, lo que escuchas a través del 95.7 de tu radio, ya a las 6:57 y este sábado va. 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Ya a las 6:58, no te despegues del 95.7, tenemos más para ti.
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19: Son las 7.
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20: Hola, Radio Disney, ¿qué tal? Quisiera ver si me pueden poner, por favor, Sabrina Carpenter. Muchas gracias.

El reloj marca las 7:03. La música de Sabrina Carpenter. Eso se llama House Tour. 7:03 y nosotros arrancamos también, pero la hora 70,000. Gracias por seguir con nosotros. Y a ti que vas encendiendo la radio. Buenísimas y chulísimas. Ahora sí ya podemos decir noches. Sí, ¿verdad? Ok, buenísimas y chulísimas noches. Qué bonito despedir el día en tu compañía. Obviamente disfrutando del 95.7, muchísimas gracias. Para ti que vas manejando por las calles de la ciudad, recibe un abrazo gigante, traes el taxi, traes la ruta, andas en el auto haciendo las compras porque ya regresan los peques a la escuela, ya haciendo despensa también. Oye, donde quiera que estés, que la sigas pasando increíble. Si andas todavía en la aldea Godín, tienes todavía pendientes, reuniones y demás, no te preocupes, aquí te acompañamos, ¿vale? Quédate con nosotros en el 95.7 y en las diferentes plazas comerciales de la ciudad también. Que la sigan pasando excelente y que siga habiendo muy buena venta. Ya las 7:04, bienvenidos, gracias por estar con nosotros. Yo soy Bricia Solís y me quedo contigo hasta las 9:00 p.m. Así que no te despegues de tu radio, tenemos mucho más para ti. Todavía viene el detrás de spoiler. Ay, la canción del día de hoy la van a amar, se los prometo. Hay muchas cosas padres en lo que resta de las siguientes 2 horas, así que quédate con nosotros, no te vayas. 7:04, George Michael.

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Dios mío, esta canción. Porque la vida. Ya a las 7:20 a través de Radio Disney 95.7. Y hemos llegado a uno de mis momentos favoritos del día. Yo festejo y celebro esta sección, se los prometo. Sección a sección, como le quieras llamar. El detrás de. Y ahora. Ahí vamos con una canción que tiene un detrás de súper emotivo. Ahí te va. Rod Stewart. ¿Ya pensaste de qué canción se trata? Fíjate, Rod Stewart no escribió esta canción pensando simplemente en ser joven para siempre. En realidad la escribió pensando en sus hijos y en el paso del tiempo también. Forever Young. Esta joya fue lanzada por Rod Stewart en el año de 1988 dentro del álbum Out of Order. La canción nació de una experiencia muy personal. Fíjate, él tuvo una experiencia o una conversación con su hijo, que en aquel momento tenía solamente 6 años, ¿no? Según contó su representante. Y aquella charla fue especialmente conmovedora para él porque pues sintió una conexión muy profunda con su hijo, ¿no? Y aquí viene la parte que cambia completamente la manera de escucharla. Rod Stewart estaba viviendo una etapa de mucho trabajo. Tenía giras, andaba de aquí para allá. Y con el paso del tiempo se dio cuenta de que había estado demasiado ocupado y que se había perdido aproximadamente 5 años de la vida de sus hijos, Sean y también Kimberly. Él mismo reconoció después de esa situación que le dolía, ¿no? Por eso mismo, Forever Young, en este sentido, terminó convirtiéndose en una especie de mensaje de un padre hacia sus hijos. Un deseo de que la vida los trate bien, de que sean valientes, de que encuentren su propio camino y de que, aunque crezcan y se alejen, permanezcan siempre presentes en el corazón de su padre. Voy a llorar, ¿eh? Por eso el título, Forever Young, tiene un significado mucho más profundo. Rod aquí, con esta canción, ni siquiera está diciendo literalmente que sus hijos nunca envejezcan, o sea, no. Está expresando ese sentimiento que muchos padres conocen. Porque para un padre, sus hijos pueden crecer, sí, convertirse en adultos y marcharse incluso de la casa. Pero dentro de su corazón, siempre van a permanecer como aquellos niños que alguna vez tuvieron en sus brazos, ¿no? Rod Stewart llegó a decir que Forever Young era una de sus canciones favoritas precisamente porque era una canción de corazón sobre sus hijos. Así que ahora que vuelves a escuchar a Rod Stewart cantando Forever Young, puedes imaginar que no está simplemente cantándole a la juventud. Está mirando a sus hijos y diciéndoles, hey, la vida te va a llevar por muchos caminos. Sí, vas a crecer, vas a cometer errores, vas a triunfar y algún día vas a alejarte de mí. Pero pase lo que pase, siempre voy a estar detrás de ti. Y siempre vas a ser ese niño en mi corazón. Y quizá por eso esta canción funciona tan bien para padres e hijos. No habla realmente de detener el tiempo. Habla de aceptar que el tiempo pasa demasiado rápido. Por eso, si escuchas este detrás de, no dudes ni un segundo. Llegando a casa, corre y abraza a tus hijos. Habla con ellos. Y si los tienes en mente, pues un mensaje, una llamada, solo para decirle que los amas. El detrás de Forever Young. Ahora que lo conoces, esta canción no volverá a sonar igual. Hoy deseamos que esta canción abrace bien fuerte tu corazón. Abraza a los tuyos, ama a los tuyos, corre con tus hijos. Regálales ese te quiero, ese te amo. Ese abrazo que quizá en este momento también estás necesitando.

bonito tiempo. Oye, ¿qué tal esto de la gusana ciega? Guantes puestos, se llama esta rola. Ya las 7:35 a través de Radio Disney 95.7. Buenas noches, Pachuca. Oye, y Radio Disney te pone a bailar, ¿eh? 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

0: escucha, se llama Put Your Records On, ya a las 7:51 minutos a través del 95.7 de tu radio. Ahora sí, ya camino a casa.
1: Para muchos, claro.
0: Martes, vamos arrancando semana todavía, estamos despegando, seguimos despegando. Pero bueno, llega un momento de que te relajes, dejes el estrés, no lo lleves a tu casa. En el momento que entres, ciérrale la puerta, por favor. No te lo lleves contigo, no te lleves los problemas laborales, por supuesto, a la mesa de tu casa para convivir con tu familia. Mañana será otro día y te irá mucho mejor, lo vas a lograr. Así que disfrutemos, por supuesto, la tarde-noche de Eli. Si en algunos puntos de la ciudad hay brisa ligera, hasta eso se disfruta, ¿vale? Las luces de la ciudad también, que te acompañan mientras disfrutas, por supuesto, de esta canción de YouTube, que te va a acompañar en este regreso a casa. Así que, por favor, súbele al 95.7 y déjate acompañar. Esta canción es para que la disfrutes a volumen elevado, ¿eh? YouTube ya llegó a tu radio en este camino a casa.

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9: Son las 8.
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Ya las 8:05 a través del 95.7 de tu radio y nosotros estamos básicamente arrancando la última hora juntos, familia. Aquí vamos, acompañándote completamente en vivo y por supuesto, en esta última hora vamos a invitarte a pausar absolutamente todo y detenerte en esas cosas buenas que sucedieron hoy. ¿Qué fue lo bueno de hoy? ¿Y qué quieres compartir con este equipo esta noche a través del 95.7, a través de tu conexión? Así que, paren todo, por favor. Y detente en esos momentos que te hicieron sonreír, que te llenaron el corazón de alegría. En esos momentos que definitivamente se volvieron oro puro. Y que hoy los quieres compartir con nosotros para que también a través de Radio Disney los podamos celebrar, ¿vale? Así que acá te espero en el 771-47-31-957. Sé que tienes más de 11 razones para decir hoy pasaron cosas buenas. Así que acá te escuchamos. Yo soy Bricia Solís, buenas noches.

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Vaya, las 8:17 a través del 95.7 de tu radio. 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Y nosotros bailemos también, ¿no? Vamos a la pista. Vamos a relajarnos, a despejarnos. Con Ricky Martin y Los Ángeles Azules y Tini. Eso se llama Vuelve. ¿Bailamos?

0: Oye, qué delicia escuchar a Miranda a estas horas, ¿eh? A las 8:27. Amamos la voz de, por supuesto, los chicos. ¡Ay, se me fue completamente el nombre! No, bueno. Sergi. Ay, claro, lo tengo siempre presente. Ya las 8:27 a través del 95.7 de tu radio. Oye, ¿qué nos espera en cuestión de clima? ¿Qué nos espera para el día de mañana? Te contamos, mañana se verán principalmente cielos nubosos en la bella Airosa, aunque se esperan cielos cubiertos. De madrugada las temperaturas van a oscilar entre los 10 y los, y los 22 grados durante el día, y la máxima la vamos a alcanzar sobre la 1 de la tarde. A lo largo del día va a prevalecer el viento moderado, para que evidentemente, si eres de los que prepara el outfit con un día de antelación, ahí está la info, ¿vale? Ya las 8:28, momento también de ir con más música porque ya llegó.
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0: Ya llegó Alejandro Fernández y Amaya Montero, pero antes, por acá nos comparte algo bueno que ocurrió este día. Dice, esas pequeñas acciones que hice desde mi trinchera para ayudar a alguien más. Lo bueno de hoy es que mi mensaje llegó a mucha gente. ¡Qué bonito! Sigamos haciendo eco de las cosas buenas que nos suceden. ¿A ti? ¿Qué cosas buenas te pasaron hoy? Te leemos y escuchamos a través de tu conexión 771-4731-957. Ya bailamos, ya cantamos. Ahora pasen el Kleenex porque voy a llorar. Me dediqué a perderte. Alejandro Fernández, Amaya Montero. En tu radio, las 8:29. Bonita noche para todos. Gracias por seguir aquí. 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

0: entregó la autorización para la maestría en Ingeniería Industrial.
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Esto es de Katy Perry a través del 95.7. Se llama Watch It Burn. 8:41 y... dentro de las cosas buenas que sucedieron hoy, dice, pasé un día muy especial junto a mi familia. Hace algunos ayeres nació una pequeña de nombre Graciela. No hay mejor regalo que estar con las personas que amas. Ay, comulgo completamente. Yo soy Tim. ¡Viva la familia! ¡Felicidades, Graciela! Que cumplas 30,524 años más y que celebres bien y bonito, ¿vale? Y que este año esté lleno de regalos del cielo. Lo deseo con todo mi corazón. ¡Felicidades! ¡Tut, tut, tut, tut! Y te regalamos esta canción, ¿va? Disfruta Bruno Mars. Eso se llama Just My.

Ya las 8:48 a través del 95.7 de tu radio y ya nos vamos. Ahora sí ha llegado el momento de despedirnos, familia. Muchísimas gracias por la sintonía. Gracias a ti que has estado con nosotros desde la 1:30 de la tarde. ¡Bravísimo! Sí, se pudo. ¿Cómo es que no? Y prepárate porque mañana tenemos nueva jornada maratónica y así toda la semana. Así que aquí andaremos dando gritos de guerra, presentándote lo mejor del playlist del 95.7 y por supuesto disfrutando y gozando de tu compañía a través de tu conexión, echando la plática cool y más. Maxwell, muchísimas gracias por todo el apoyo en producción. Yo soy Uricia Solís. Con este beso. ¡Mua! ¡Mua! Con este. Ah, era este. Y yo me despido. No, ya, ya. Los cables están cruzadísimos. Bye. Los quiero, familia, con todo mi corazón de melao. Que Dios los bendiga. Que tengan un descanso reparador. Y mañana nos escuchamos, ¿vale? Lo poco que yo quiero. Te canta Morat. Hasta mañana. Bye, bye.

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1: 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Son las 9.
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0: Son las 11.
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1: Bienvenidos a un nuevo episodio. Soy Claudia Mejía. Creo que han escuchado por ahí en las noticias sobre este gusanito, el gusano barrenador. Hoy tenemos un invitado, es un infectólogo, es el doctor Bruno López. ¿Cómo estás?
4: Muy bien, muchas gracias.
1: Gracias por estar aquí y hablar sobre este tema. Sí da miedo, ¿verdad? O sea, sí ha como que metido miedito en la población.
4: Pues lo que se ve da más miedo, ¿no? A veces puede ser más peligroso para la vida en corto plazo una bacteria que no vemos, pero estos como los se pueden ver al ojo desnudo, como se dice.
1: Claro.
4: La verdad es que se generan miedo. La invasión de animales o humanos por este tipo de moscas en su fase larvaria, que son los gusanos, y que esa es una miasis, ¿no? Prácticamente es el término de miasis, pero esta es una fase intermedia de la vida de la mosca, ¿no? Tiene que ser, llega como la mosca, se para en el tejido, puede ser incluso en una herida, en los conductos auditivos, las orejitas de las vacas, en la boca de un humano, en una herida de un pie de un paciente con diabetes, por ejemplo, con pie diabetes. Se para ahí, deja sus huevos y esos huevos eclosionan, pues se abren, digamos, y se producen la larva, el pequeño gusanito. Y una vez en mosca va a otro, se reproduce con otro,
1: otra vez,
4: otro macho, y va a volver a buscar otro sitio donde alojarse. Todas las moscas llevan esa fase. Hay una que es bastante curioso porque ella prefiere poner sus huevos. Se llama Dermatobia, le llaman la mosca peluda en algunas regiones.
1: Aparte del gusano morado.
4: Se ve similar. La verdad es que la mosca sí tiene las características en los colores. Por ejemplo, la mosca del gusano barrenador, el Coclyomia hominivorax, que su nombre es así científico, digamos, tiene color como verdáceo. Es color verde.
1: Ay, son
4: es
1: esas grande, moscas grandes.
4: Verdes, exacto. Ay. Con una, la espaldita así como verde.
1: Okay.
4: Y que vuelan, pues, rápido, a grandes distancias. Y pues se pueden diferenciar en la morfología que tienen. Lo que sí cuesta más trabajo es en la fase de larva, el gusanito, diferenciarlo de otras especies. Ahí sí, porque incluso tienes que verlo con el microscopio, ver ciertas estructuras. El problema del gusano barrenador es que puede dar cuadros graves porque le gusta el tejido humano vivo. Entonces, es un parásito obligado. Es decir, para que desarrolle todo su ciclo de vida, necesita una herida de una persona viva para que ahí siga penetrando en el tejido. Barrena, es decir, por literal su nombre, entra, va escarbando el tejido sano y hasta meterse más adentro, hacer cavidades y crear hasta, y por arrastre pues lleva bacterias y puede crear infecciones también ¿no? Por bacterias. Entonces esa es la importancia que tiene. ¿Qué pasa al ganado? El ganado pues se enferma, ¿no? Se enferma porque se llena, si lo dejan sin un tratamiento, penetra y le da un cuadro grave de invasión de este gusano. A la par, pues al abrirle esas cavidades, deja que bacterias entren y le da sepsis también al ganado y mueren muchos.
1: Pueden morir.
4: Exacto. Y es tan difícil a veces en una sola puesta de una mosca de gusano barrenador, el Coclyomia hominivorax, que es el nombre de la mosca, al poner en una herida, en una cavidad, sus huevos, pone hasta 200 en una sola. Y de esos evolucionan hasta el 70%. ¿Cuántos gusanos
1: se
4: van a
1: todos
4: producir?
1: ¿Todos son los que barrenan?
4: Y todos al mismo par pueden ir barrenando.
1: O sea, es muy rápido.
4: Entonces, por eso a veces tienen que sacrificar al
1: ganado.
4: Porque ya están tan invadidos que es imposible quitarle todos.
1: Pero esto ya estaba erradicado.
4: Esto ya estaba erradicado.
1: Desde los 90, ¿no?
4: Desde el programa de erradicación del 70 al 92. En el 92 se declaró que era libre de México y Estados Unidos. ¿Cómo lo hicieron? Pues liberaron muchísimos cientos miles de millones de machos, pero estaban radiados, o sea que eran infértiles, digamos.
1: Okay.
4: Entonces se reproducían con moscas hembras y las moscas hembras lo que tenían era producción de huevos sin larvas, o sea, eran huevos estériles, digamos, ¿no? Uh-huh. Y así ya dejaron que no se reproducieran hasta que finalmente desaparecieron. Esa fue la técnica que usaron.
1: ¿Y por qué ahora regresó?
4: El problema donde no realmente, aparentemente se había erradicado, pero había pequeños brotes, por ejemplo, en Panamá, en Puerto Rico.
1: Centroamérica.
4: En Centroamérica, en varios de Venezuela. Y por ahí había esos pequeños brotes. Con la cuestión de la inmigración y el tráfico ilegal de ganado, ahí empezó, por eso Chiapas fue la primera zona. Y de ahí, así es como hemos venido con los casos. Chiapas empezó primero el año pasado con hasta un total de El año pasado cerró con 90 casos en todo el 2025 y en 2026, al corte al 3 de julio, lleva ya 55 casos. Y después empezó a extenderse ahora nuevamente a Hidalgo, a Jalisco, Hidalgo con 28 casos, Hidalgo con 13 de humanos, humanos con infección. Ha ganado, ha habido más. Oaxaca 39 casos, Puebla 35, Veracruz 90 casos, 24%, es el que más casos tiene ahorita en todo lo que va de este año.
1: ¿Cómo impresiona los casos en humanos? Porque, ¿cuáles son los factores? Supongo que la mala higiene o la falta de higiene es lo que pues provoca esto.
4: Bien lo comentaste, la falta de higiene es la primera parte de esto, ¿no? ¿Por qué? Porque si yo baño a mi perro o a mi gato, yo mismo me baño a lo mejor una vez por semana, pues dejo, o dos veces por semana, dejo que todos estos días una mosca se pare en una herida, en alguna lesión, más si es una persona ya frágil, por ejemplo, los animales, las mascotas a veces pueden ni siquiera darse cuenta, ¿no? Pero un humano, por ejemplo, con una pequeña herida, que muchos lo vemos, por ejemplo, con pacientes ancianos, ¿no? Que tienen ya algo de demencia, que solo están en cama y que pueden estar un poco descuidados porque no están al 100% con ellos, pues se le puede parar hasta en la oreja, en la nariz, y ahí dejar los huevos y convertirse en gusanos. Vamos a poner un ejemplo de un paciente con pie diabético que por sí ya tiene demencia y que solamente está en cama, ya no comunica, tiene muy poca movilidad, y de repente pues llega, pues lo encuentran sus familiares con una lesión en su pie, con unas gusanos. Al menos para la persona que no se dedica al 100% a esto, ver los gusanos no va a poder distinguir si es una de estas de mosca doméstica o si es de gusano barrenador o Lucilia, no va a saber. Entonces hay que ver de que no se trate de que efectivamente que sea gusano barrenador. Y lo siguiente es que no podemos quitarlos y echarlos a la basura. ¿Por qué?
1: Porque eclosionan de nuevamente como mosca, ¿no?
4: Y vuelven a reproducirse y a contaminar el ambiente otra vez y a infectar otra pacientes o huéspedes. Entonces lo que necesitamos es quitar la mayoría, recomienda, si no tenemos en ese momento la posibilidad de que nos ayuden a supervisar qué sea, echarlos en un frasco con alcohol. Con alcohol prácticamente se preservan intactos. Mueren, pero se preservan intactos los gusanos. Echamos una porción en alcohol y lo demás tenemos dos opciones. Una es incinerarlos o inundarlos de alcohol y dejarlos en un recipiente cerrado. Aparte de las muestras que ya tenemos, ¿no? O jabón, agua de jabón y dejarlos ahí encerrados. No recomiendan enterrarlos para que puedan reconocerse al microscopio de qué se trata. Si es Lucilia, si es la mosca doméstica, no pasa nada, ¿no? Finalmente tenemos muchos años viviendo con ellos. Lo ideal es tener mosquiteros, una buena higiene, si se encuentran, reportarlos para ver de qué se trata.
1: ¿Estas son como medidas ya teniendo ahí al gusano?
4: Sí, hay que ir a atenderse porque sí tiene sus cuidados cómo retirar estos gusanos. A veces si uno los retira nada más, la misma persona familiar del paciente los retira, puede a veces también lastimar al paciente, puede favorecer que también haya una infección. En este momento que como vemos vamos en incremento de casos, sí es importante cada vez que lo tengamos reportarlo y o acudir al centro de salud, a la clínica familiar para que sea revisado.
1: ¿Qué otra medida importante de las que ya hablamos para reforzar?
4: El cuidado de pacientes que están postrados en su cama, pacientes que son inmóviles, pacientes que tienen alteraciones neurológicas que no permiten sentir incluso dolor a veces o comunicar qué problema tienen. Esos son los que deben tener especial atención e incluso hacer una rutina diaria o cada vez que se haya el baño de estos pacientes, el aseo de ellos, revisarles orejas, revisarles la nariz, revisarles la boca, e incluso hasta las cavidades genitourinarias, por ejemplo, ¿no? La vagina, el ano, a veces también es un lugar donde se pueden alojar las moscas y ahí dejan los gusanos. Y muchas veces puede pasar mucho tiempo ahí y nadie se asome a ver. El gusano barrenador, cuando ya empieza a dar síntomas, incluso dolor en el paciente, ya seguramente ya penetró más las cavidades. O sea, cuando está muy superficial, la verdad es que ni siquiera puede dar nada. O a veces puede ver uno, por ejemplo, una herida que se pone más roja, o que se abulta, ¿no? Se hace un bultito en el tejido. La oreja, por ejemplo, hasta que ya empieza a penetrar el tímpano, más adentro, ahí es donde ya empieza a dar dolor, pero puede no dar ningún problema. Entonces aquí yo creo que no es conveniente esperar hasta que haya un síntoma.
1: Si llegamos a ver esto en pacientes, en mascotas, ya decíamos que hay que reportarlo para, ya tengo el número. Es el 800-751-2100. Él es el doctor Bruno López, infectólogo. Gracias por estar aquí.
4: Muchas gracias.
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0: Son las 6 en punto.
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Es Taylor Swift, eso que se llama I Know It, I Know You en el 95.7 de tu radio. ¿Qué tal, Muy buenos días, Machuca, ¿cómo están? Oigan, ahora sí, esperamos que se encuentren súper bien, que ya están listísimos, despiertos para acompañarnos en esta jornada. Miércoles, sí, ombligo de semana, y a nosotros, obvio que nos fascina acompañarte en tu radio. Que tengas excelente día, excelente, pues, ombligo de semana, y por supuesto nosotros te acompañamos con muy buena música, con mucho que contarte en este inicio de día, estamos súper listos. Oigan, hoy sí nos amaneció más temprano, No alcanzamos el amanecer. Súper tempranito, como al 10 para las 6, ya está amaneciendo, pero qué bonito, qué bonito. Y además, oye, en tu conexión te esperamos, recuerda, 771-4731-957, por acá te esperamos. Obvio, no llego sola, llego súper bien acompañada, mi Sabe está ya lista, que igual, oigan, ella le gana al gallo, Ella sí le gana al gallo, yo no sé cómo le hace. Ya está lista, dispuesta, preparada para esta jornada, y bueno, esperamos que tú también, así que te esperamos, obvio. En tu conexión, yo soy Mariana, un placer acompañarte, te quedas conmigo hasta la 1:30, ¿sí? Así como lo escuchas, ahora te quedas con muy buena música, es Karol G, Bruno Mars, en tu radio.

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Es Ed Sheeran y eso que se llama Skeletons. ¿Qué tal? Ya las 6:23. ¿Cómo estamos en este miércoles ombligo de semana? Obvio que nos encanta acompañarte hoy. Esperamos que hayas disfrutado de este amanecer tan bonito que aunque justamente pues amaneció un poco más temprano, pudimos disfrutar de unos colores tan preciosos, de esos que nos encantan. Muchas gracias por estar acá presente y en sintonía. Memo, que ya nos comparte. ¡Ay, qué bonito amanecer! Dice, buenos días, feliz mitad de semana. Muchas gracias, Memo. Hasta Canadá, un súper abrazo. Elías, que igual ya está con nosotros. Muchas gracias. Antonieta, Moy también, por supuesto. Meli, ¿cómo estás? Te mando un súper abrazo. Oscar, igual que ya está presente. Itzel, muchas gracias, te mandamos un gran abrazo, dice, muy buenos días, gracias, bonito día, Fer, por supuesto. Dani, va llegando, eso, Dani, eso es todo, nos gusta que andas desde súper temprano con nosotros. Gracias por acompañarnos. Oigan, y recuerda, hoy, antes de ese primer cafecito, ve con calma, tú tranquilo. La vida a veces pasa demasiado rápido y no nos damos cuenta de los pequeños detalles de la vida. No apreciamos los momentos, los colores del cielo, tal vez ese canto de los pájaros. Respira profundo, ve con calma. Sí, a veces la vida va deprisa, pasa muy rápido, no nos damos cuenta de lo que sucede y no aprovechamos cada instante. Así que, un poco tranqui, detente, calma, disfruta de cada momento. De ese café de las mañanas, de ducharte, de esa, pues, ida al trabajo. Así que tómalo con calma, respira, medita y pues toma ese cafecito súper rico en compañía del 95.7 de tu radio. Te mandamos un abrazo, que tengas un muy bonito día y mientras tanto te quedas con buena música, ¿sí? Llega Hilary Duff acá a tu radio y eso que se llama Sparks. Qué buena rola, ¿eh? Sí, súbele a Radio Disney Pachuca ya a las 6:24.

Es Manuel Turizo y eso que se llama Pambi Chao. ¿Qué tal, Ya las 6:30. ¿Cómo están, En este miércoles inicio de semana nosotros te acompañamos obviamente con muy buena música y justo te contamos que ya estamos listos para platicarte. ¿Qué onda? Hoy te lanzas a la CDMX, bueno, pues presta bastante atención y es que hoy no circulan autos precisamente con engomado rojo, terminación de placas 3 y 4, holograma 1 y 2, ¿va? Ahí te va de nuevo, engomado rojo, terminación de placas 3 y 4, hologramas 1 y 2 y bueno, te recordamos que por favor no olvides hacer la verificación de tu coche, sí, julio y agosto, engomado amarillo con placas que terminen en 5 o 6, que ya estamos en los últimos días de agosto, y agosto y septiembre para engomado rosa con placas que terminan en 7 u 8, así que tómalo en cuenta, verifica tu auto, que no tengas problemas, y mientras tanto nosotros, obvio que te seguimos acompañando en tu radio, saludándote en tu conexión a través del 771-47-31-957, que tengas un excelente inicio de semana, te mandamos un gran abrazo, y mientras tanto llega Eric Bryan a tu radio. Se llama Desayuno pa' Dos. ¡Qué buena rola! Nos gusta para iniciar el día, así que súbele a tu radio. Ya a las 6:31.

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Es Pink Panthers y esto que se llama Gear Like Me en el 95.7 de tu radio. Ya a las 6:40. ¿Cómo estás en este miércoles ombligo de semana? Oye, pues te esperamos en tu conexión. ¿Y qué onda? Ahí te va. ¿Qué estará pasando con el clima de hoy? Se ve que un poco más tranqui y es que se verán principalmente cielos no un poco nublosos, pero se esperan también en la tarde y madrugada cielos cubiertos. Quiere decir que podría ser que más tarde, muy nochecita o de madrugada, llueva un poquito. Las temperaturas oscilarán entre los 10 y los 22 grados durante una máxima de 22 que se va a alcanzar a la 1 de la tarde, es cuando hará más calor, así que por favor tómalo con calma. A lo largo del día prevalecerá el viento moderado, sí, con rachas que podrían llegar hasta los 45 kilómetros por hora.

0: Familia Radio Disney, llegó la inspiración que dice así: no quiero que te preocupes solo y que lo analices y pienses por tu cuenta. Quiero que me involucres, quiero que cuentes conmigo, ayudarte a resolverlo. Quiero estar para ti. Por eso, si vuelves a sentirte así en el futuro, quiero que te comuniques conmigo. Pienso que eso es ser realmente una pareja. Y así dice la frase. Buenos días, vete despertando a Manuel Medrano. Para ustedes inspiró Emma.
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Es Manuel Medrano y eso que se llama Bajo el Agua. Ya a las 6:52. Sí, en el 95.7 de tu radio. ¿Qué tal, Emma? Muchas gracias por esas bonitas palabras. Y bueno, ya lo despertamos. Eso nos encanta. Muchísimas gracias, Emma, por ese gran despertador. Dice que le deja saludos a Anita, que la vio el fin de semana pasado. Y también para Sarita, que lo visitó en su trabajo. Y a Juanita también le manda muchos saludos. ¿Qué tal? Además, le deja este despertador a nuestro querido Adrián. ¡Qué bonitas palabras! ¡Qué bonito es el amor! ¡Qué lindo! Eso nos fascina, así que te mandamos un gran abrazo. Y bueno, quédate con nosotros, que aún tenemos mucho más para ti en el 95.7 de tu radio. ¡No te vayas! Justamente llega, sí, la original. Es Emilia junto con Tini en Radio Disney 95.7, ya a las 6:53.

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8: Son las 7.
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Es Bibi Rexha y eso que se llama New Religion en el 95.7 de tu radio. Ya a las 7:02 y iniciando esta hora juntos. Gracias por acompañarnos y por estar acá presente y en sintonía. Que tengas excelente día. Y oye, ¿qué crees? Ha llegado el momento de que tú te unas con nosotros a la conversación acá a través de tu conexión, ¿sí? Tenemos adivinanza, así que ¿qué onda? ¿Estás listo para este momento, para adivinar mucho? Bueno, pues a través del 771-47-31-957 te estaremos esperando. Ahí te va la primera adivinanza de este día y dice así. Presta atención, ¿eh? Tengo ciudades, pero no casas. Tengo montañas, pero no árboles. Tengo agua, pero no peces. ¿Quién soy? ¿Te la sabes? A ver, cuéntanos en tu conexión. Seguro que sí. Presta mucha atención. Ahí te va de nuevo. Tengo ciudades, pero no casas. Tengo montañas, pero no árboles. Tengo agua, pero no peces. ¿Qué soy? ¿Te escuchamos en tu conexión? Estamos seguros que sí te lo sabes. Así que participa con nosotros en la adivinanza de este día. Y recuerda, no te preocupes, si por ahí no lo alcanzaste a escuchar súper bien, en tu conexión te vamos a dejar una imagen de referencia, ¿va? Mientras tanto, nosotros continuamos con buena música. Es Kenia, oh, sí. Los que ni serán presentes. Llega con eso que se llama Ruleta Rusa aquí, a Radio Disney 95.7.

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1: Hola amigos de Radio Disney Pachuca, este despertador es para Arlet, alias Mi Chiquis. Hoy que es su cumpleaños, no podía yo dejar pasar esta fecha tan importante solo para recordarle que estoy muy feliz de tenerle en mi vida y de compartir momentos tan significativos con ella. Te quiero mucho y espero que cumplas muchos años más.
2: Buenos días Radio Disney Pachuca y a la hermosa locutora en cabina. Hoy quiero felicitar a nuestra bella Chiquis. Gracias por existir, por tu apoyo incondicional a nuestra artista Marlara. Que este nuevo año te traiga muchos abrazos, risas, sueños cumplidos desde aquí de Honduras hasta Guadalajara.
3: Hola, muy buenos días. Quería enviar un cariñoso saludo de cumpleaños para Arlet. Desearle que pase un lindo día rodeada de todas aquellas personas que ella más quiere. Que este próximo año nuevo de vida esté lleno de bendiciones y que se cumplan todos los deseos de su corazón.
4: Buenos días, pasando un momento aquí para felicitar a nuestra cumpleañera Arlet Chiquis. Que sea un hermoso día, lleno de bendiciones y sobre todo de salud. Te deseo lo mejor, te queremos mucho y que viva la cumpleañera.
5: Hola, buenos días Radio Disney Pachuca. Paso por aquí para felicitar a Chiquis, deseándole de todo corazón que Dios la siga llenando de bendiciones, la siga iluminando. Le mando un fuerte abrazo y que siga cumpliendo 1000 años más. Te quiero mucho, Chiquis.
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0: ¡Wow! ¡Qué gran canción de Mar Lara! ¡Qué bonito! Oigan, pues muchas felicidades, Arlet, que ya por acá todas sus amigas se dejaron este mensaje súper especial. ¡Qué bonito! ¡Qué lindo tener amistades como ellos que te dejan detalles espectaculares en la radio! Gracias por estar acá presente y bueno, deseamos que tengas un día increíble, que la pases súper bonito, disfruta mucho de ese cumpleaños, de esa nueva vuelta al sol, que cumplas todas tus metas, lucha por ellas, trabaja por ellas, que sabemos que lo vas a lograr, que nosotros estaremos echando muchísimas porras. Esperamos que comas tu pastel favorito, por ahí nos compartes, ¿eh? Nos cuentas por lo menos de qué fue. Así que te deseamos lo mejor en este nuevo año que está por venir y que tengas un excelente día. Muchísimas felicidades y gracias a todas las chicas que dejaron este despertador. ¡Qué lindas! Oigan, ¿y qué creen que nosotros? Pues obviamente que tenemos mucho que contarte, ¿eh? Porque te esperamos, ¿sí? 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
1: Hola, buenos días. Quiero agendar este despertador para mi prima. Una prima muy especial para mí, que la verdad es una prima que la quiero mucho. Decirle que voy a estar siempre para ella y que mejor que les envíe que tenga un día increíble y que sobre todo sea especial este día. Con esta canción que ahorita pues espero que te guste y sabes que cuentas conmigo para siempre.
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0: Coldplay, eso que se llama Viva la Vida. Y sí, que viva la vida, por supuesto, de alguien súper especial que es Ana. Oye, yo sé, qué bonitas palabras. A esa prima, que a veces las primas se convierten en esas hermanas del corazón, ¿sí o no? Eso nos fascina, qué bonito. Qué hermosos detalles y qué bonito, Ana, que alguien te quiera de esa forma tan especial, con esos mensajes que te lo demuestren de esta manera. ¡Qué lindo! Así que muchas gracias por hacerse presentes en el 95.7 de tu radio. Los queremos, las queremos. Les mandamos un gran abrazo y que las dos tengan un excelente, excelente día. Y gracias por agendar su despertador con nosotros en Radio Disney Pachuca. 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

Es Miguel Bosé junto con Julieta Venegas y eso que se llama Morena Mía. ¿Qué tal, eh? Qué buena rola. Y a las 7:36 y por supuesto en tu conexión te acompañamos. 771-4730-957. Cuéntanos cómo estás, qué tal este miércoles. Y a las 7:35 esperamos que te encuentres súper, súper bien. Oigan, y por supuesto por acá ya estamos listos para contarte qué onda. Tú tuviste lista ya la respuesta de la adivinanza que iba más o menos así. Tengo ciudades, pero no casas, tengo montañas, pero no árboles, tengo agua, pero no peces. ¿Qué soy? Por acá en tu conexión, ustedes obviamente que nos acompañan y eso nos da muchísimo gusto. Nos dice Marco, hola, buenos días, dice la respuesta es el mapa, ¿será? Yoba por acá igual dice, ¿será el mapa? Oscar que está presente dice, se me ocurre que puede ser una pintura, una foto, un mapa, ¿cuál será? Yosa igual nos decía, cree que la respuesta es la ciudad, ¿ok? Itzel por acá dice, ¿será acaso un mapa? ¿Tú qué onda? ¿Tu conexión qué dices? ¿Sí? Bueno, pues respuesta correcta. Sí, es el mapa. ¿Qué tal, eh? Muchas gracias. Nos encanta que estés acá presente y que, bueno, le hayas atinado a la respuesta de este día. Te mandamos un gran abrazo. Tú que nos acompañes en tu conexión. 771-47-31-957. Te acompañamos. Mientras tanto, te dejamos con buena música en tu radio, ¿sí? Es La Gusana Ciega y eso que se llama Guantes Puestos en Radio Disney Pachuca.

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Selena Rose junto con Ale y eso que se llama Tututú en el 95.7 de tu radio. ¿Qué tal? Ya las 7:50. 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Mientras tanto, qué buena rola la que llega a continuación. Es María Becerra y eso que se llama Automático aquí en tu radio.

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1: Son las 8.
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Hey, Justin Bieber junto con Nicki Minaj y esto que se llama Beauty and a Beat en el 95.7 de tu radio, ya a las 8:03. Es ombligo de semana, miércoles 26 de agosto, y por supuesto nosotros te acompañamos con muy buena música. Sí, en tu conexión estamos contigo, 771-47-31-957. Platícanos cómo estás, qué tal tu día, cómo estás, qué tal, ¿eh? Por acá te leemos, te escuchamos, y mientras tanto continuamos con muy buena música de Shakira y eso que se llama Die Die aquí en el 95.7 de tu radio. Quédate con nosotros.

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1: Hola, buenos días. Por aquí Trimari desde Colombia. Hoy quisiera programar un despertador muy, pero muy importante para mí. Hoy está de cumpleaños mi hija Marían, está en Venezuela, y desde que es de la distancia, quiero a través de Radio Disney Pachuca decirle que la amo mucho, que la extraño y que pronto nos veremos. Es muy, pero muy difícil estar tan lejos de ella, pero ella sabe que es de la distancia. Siempre, siempre voy a estar con ella. Te amo mucho, Marían. Eres mi primera hija y pues sabes lo que representas para mí. Un beso, un abrazo gigantesco y pues pronto nos veremos, hija. Y quisiera, por favor, que la complacieran con una de sus canciones favoritas.
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0: Qué bonita canción. Escuchas a Omar Lara y esto que se llama Destiempo. La canción favorita de Ada. Qué bonito. Que está cumpliendo años y por supuesto le mandamos un abrazo súper especial. Muchas gracias, Trimari. Hasta Colombia te mandamos un abrazo. Tú que dejaste este despertador súper especial. Y bueno, Ada que nos escucha en Venezuela. ¿Qué tal, eh? Qué increíble. Qué bonito romper fronteras con la radio, que nos escuchen y por supuesto que escuchen esas bellas palabras que te dejó tu mami con todo el amor del mundo. Deseamos de todo corazón que la pases súper bonito, que disfrutes muchísimo tu cumpleaños, que esta nueva vuelta al sol sea increíble, llena de muchas nuevas cosas para ti, de muchas oportunidades, que las aproveches al máximo. Y bueno, esperamos que partas tu pastel favorito y nos cuentas qué tal. Te mandamos un gran abrazo, que tengas muy bonito día y quédate con nosotros en Radio Disney Pachuca. Les mandamos un abrazo a las dos. Gracias por quedarse. ¿Y qué creen? Ahí les va, que les tenemos algo que contar súper especial. 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

es BTS y eso que se llama Suem en el 95.7 de tu radio, ya a las 8:27. Oigan, ombligo de semana, ¿y qué onda? Estamos seguros que tú ya estás listo, ya listo. Estás así a punto de arrancar motores para ese regreso a clases. Y nosotros claro que te estaremos acompañando en ese paso. Pero además, a ver, híjole, hoy vamos a despertar ese espíritu, pues digamos que competitivo, que todos llevamos dentro hablando de las clases, porque hay una pregunta que puede dividir amistades, familias, generaciones, y eso lo sabemos. A ver, ¿qué onda? ¿Qué grupo era el mejor, el A o el B? ¿Tú qué dices? Y es que siempre, ¿no? Siempre había uno que presumía, ay, es que nosotros somos más inteligentes, somos el grupo más divertido, somos el que hace las mejores tardeadas, los mejores trabajos. Y bueno, obvio, el otro decía que eso era mentira, ¿no? Así que por eso queremos saber tú qué onda, ¿qué team eras? ¿Team A o team grupo B? Te escuchamos en tu conexión. Y es que justo empezamos con los del grupo A, ¿no? A ver, ¿por qué eran los mejores? O sea, ¿por qué eran los aplicados? ¿Por qué solo los que estaban en el A eran como que los más inteligentes? Los que decían que siempre terminaban los primeros trabajos, los que tenían justo a ese maestro favorito. Porque, bueno, seguramente el grupo A se sentía especial por ser el A, ¿no? Pero a ver, queremos que los del A defiendan su honor. ¿Qué tenía su grupo que no tenía el B? Cuéntanos en tu conexión, te escuchamos, así que por acá te estaremos esperando a través del 771-47-31-957. ¿Qué onda? ¿Tú qué team eras? ¿Team grupo A o team grupo B? Llega a Espa a tu radio. 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

0: 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Presenta el siguiente despertador.
1: Este despertador es para mi hijo Kevin. Hijito, no te preocupes por lo que otros digan. Sigue tus sueños y sé muy feliz.
0: ¿Alguien quiere animar tu mañana con un despertador?

0: Escuchas Imagine Dragons y esto que se llama Radioactive en el 95.7 de tu radio. ¿Qué tal, eh? ¡Qué buena canción! Ya las 8:40. Oye, Kevin, qué increíble forma de iniciar el día, que con ese mensaje de mamá, deseándote mucho ánimo, diciéndote que tú puedes, y además con tu canción favorita. Te mandamos un gran abrazo, que por acá nos platica que lo despertamos. Es que él aún está de vacaciones, ya entra la próxima semana y está listo para este último año de secundaria. ¡Qué increíble, Kevin! Te mandamos un gran abrazo. Sabemos que te va a ir súper, súper bien. Así que te deseamos todo el éxito del mundo. Te mandamos un súper saludo. Ya nos contó que hoy, pues, va a disfrutar de estos últimos días. Hoy, obviamente, con su mamá y en casa, en familia. Porque ya se va a ir preparando para despertar de nuevo temprano. Te mandamos un abrazo, Kevin. Bonito, bonito día. Y bueno, ¿qué crees? 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

Escuchas a Sam Smith y eso que se llama My Guy en el 95.7 de tu radio. ¿Qué onda? ¿Tú qué dices? Hoy que estamos platicando de ese regreso a clases, que ya ahorita sabemos que estás listo. ¿Qué opinas? ¿Qué grupo es el mejor? ¿El A o el B? ¿Tú qué dices? En tu conexión te leemos 771-47-31-95-7. Y es que, a ver, espérense porque ya llegaron también los del B y dicen... Es B de buenos, de brillante, de los verdaderos campeones. Que muchas veces el grupo B justo era el que tenía, pues, fama de ser más relax que el A. Un poco más tranqui, más divertidos. Y de que siempre pasaba algo en el salón, sí o sí. Así que Team B, llegó su momento. O sea, ¿por qué ustedes serán mejor que los del A? Cuéntanos en tu conexión. Queremos, pues, que se ponga buena la cosa. Así que dinos, ¿tú qué opinas? ¿Qué grupo tenía mejores amigos? ¿Cuál se te hacía el más relax? ¿Cuál era el de los mejores festivales, el que se organizaba mejor? ¿Cuál era ese compañero que siempre salvaba en equipo en los trabajos, el del A o el del B? Y sobre todo, ¿qué onda? ¿Qué grupo tenía más historias por contar? Te escuchamos en tu conexión y mientras tanto te dejamos con Morat y eso que se llama Lo Poco Que Yo Quiero. ¡Qué buena rola! Ya a las 8:50 en Radio Disney Pachuca.

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1: Son las 9:00.
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15: Hola, Radio Disney, ¿me pueden complacer con una canción de la bebé Ariana Grande? Muchas gracias.

0: Es Ariana Grande y eso que se llama Hit That Made You Love Me en el 95.7 de tu radio. Ya a las 9:05. ¿Cómo estás? Iniciamos ya una hora más juntos. Te escuchamos, te leemos en tu conexión, ¿sí? Nos fascina. Qué bueno que nos acompañas a través del 771-47-31-95.7. Ya por acá estamos justo platicando, debatiendo cuál es el mejor grupo. El A, el B. ¿Tú qué dices? Bueno, antes que nada, Frank ya llegó a saludarnos y eso nos fascina. Frank, ¿cómo estás? Buenos días.
1: Buenos días, Radio Disney. Que tengan un excelente, muy bendecido día. Todos y toditas.
0: Eso, muchas gracias, Frank. Te mandamos un gran abrazo. Gracias por acompañarnos. ¿Qué onda, Pascual? A ver, tú que sí participaste y nos dices cuál es el mejor grupo, ¿qué opinas? Te escuchamos. Buenos días.
2: Buenos días, Radio Disney. Pues en la escuela primaria y secundaria en Tepatepec, donde yo estudié, los grupos A se caracterizaban porque en el examen de conocimientos siempre ganaba quien estudiaba en el grupo A. De hecho, cuando se escogía al personal, a los alumnos que conformaban la escolta, 4 o 5, a veces los 6 alumnos eran egresados del grupo A. Wow. Además, siempre del grupo A era el presidente de la sociedad de alumnos de la primaria y de la secundaria. Buenos días.
0: ¿Qué tal, eh? A ver, ¿tú qué opinas? Gracias, Pascual, que tengas increíble tarde. Y además, yo no, que te trajo muchos recuerdos. Les mandamos un gran abrazo. Zaira dice, yo fui del B y la verdad eran los mejores. Dice, si éramos bien tranquilos, bien portados. Dice, los del A no. Tuve una maestra que la verdad quise muchísimo porque nos tenía mucha paciencia. Ay, qué lindo recordar. Y sobre todo igual esos maestros, ¿no? Que justo, pues, nos dejaron algo bonito y que los llevamos en el corazón. Gracias. Por acá May dice, yo fui del B y pues éramos el grupo más desgorroso, dice. Eso nos decían los profes. El B es el B, dice, a pesar de esos buenos recuerdos. Ay, qué lindo, May. Eso nos fascina. Qué bueno que disfrutaste muchísimo la escuela. Te mandamos un gran, gran abrazo. Por acá Lalo dice, no, los del B eran los mejores. ¿Qué tal, eh? Muchas gracias. Moni, ¿tú qué dices? Cuéntanos.
3: Hola, Radio Disney, mi Hola. Nombre es Mónica, que tengan buen día.
0: Gracias.
3: Yo me convertí en grupo A y siento que estuvo bonito porque todo lo que la juventud, el desarrollo que tiene como persona una, lo aproveché al máximo. Éramos los que salvábamos la situación, la verdad. Hasta les servíamos de tapaderas. Yo hasta me convertí jefa del grupo y con que no se salieran del salón, pues yo les aguantaba todo a cierto nivel, ¿no?
0: ¿Cómo crees, Moni? No puede ser. Te mandamos un abrazo. Gracias por contarnos. Por acá, Fer, que va llegando, dice, el grupo A siempre era los mejores. ¿Qué tal, ¿Tú qué opinas? En tu conexión te escuchamos. 771-47-31-95-7. Queremos que nos cuentes. Y bueno, mientras tanto llega Katsai, eso se llama Pinky Up. Esta canción, la verdad, es que nos gusta mucho. Así que súbela a tu radio y disfrútala aquí en Radio Disney 95.7.

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0: Hola Radio Disney, me gustaría dejar este despertador para mi tía Erika, que está cumpliendo años. Tía, muchísimas gracias por todo tu apoyo siempre. Espero que la pases muy bonito el día de hoy. Sabes que te amo con todo mi corazón y espero que te guste esta canción, que sé que es tu favorita. Y muchas gracias, Radio Disney. Saludos.
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¿Qué tal? Canta Corazón y también canta Alejandro Fernández en el 95.7 de tu radio. Ya las 9:29 en ese ombligo de semana. ¿Qué tal, eh? Te mandamos un gran abrazo. Que tengas bonito, bonito día. Y oye, esperamos que te encuentres súper bien. Y por supuesto, Eri, ¡qué bonito! Oye, tu sobrino que te deja ese despertador. Ya Eri nos dice que nos escucha precisamente en Campestre. Ya estaba despierta, ya anda más que activa porque está en la oficina chambeando. Con todo, Eri, en este cumpleaños esperamos, deseamos que la pases increíble ahí en la oficina. Ya más tarde dice que nos platicó que va a festejar precisamente en familia, espera que vea a su sobrino. Por ahí nos dijo, Dani, que es su favorito, pero que no le digas a nadie. ¿Qué tal, eh? Así las cosas. Ay, muchas felicidades, Eri, que la pases increíble, que te, obviamente, te festejen muchísimo. Disfruta mucho de tu cumpleaños, que te consientan y que te compren ese pastel de chocolate que ya por acá nos dijo que es su favorito. ¿Qué tal? Muchas gracias por estar presente y en sintonía. Agradece, obviamente, este despertador. Agradece por esas palabras tan lindas a Dani, que es su sobrino. Gracias, gracias a ti, Eri. Que tengas bonito día. Disfruta mucho tu cumpleaños, que esta vuelta al sol esté llena de muchas oportunidades nuevas, cada una para que las vivas y las disfrutes al máximo. Así que igual de parte de toda la familia del 95.7 te mandamos un abrazo y muchas felicidades. Que tengan excelente día. Y bueno, recuerda, tú también puedes dejar tu despertador así como Dani, ¿eh? Sí, a tu tía, a tu primo, al vecino, a tu mejor amiga, a tu mamá, a tu novia, a tu esposa, a quien tú quieras, déjale este despertador a ti mismo. Lo único que tienes que hacer, te esperamos en tu conexión 771-47-31-957 para que nos mandes, número uno, pues a quién se lo vas a dejar, a qué persona especial. Dos, el horario, a qué hora te gustaría, entre 6 y antes de las 10 de la mañana. También, qué canción quieres dedicarle a esa persona especial. Y por supuesto ese audio tan especial junto con el número de teléfono para que le marquemos. Ya lo sabes, mientras tanto continuamos con más. Son las chicas de Hash aquí en Radio Disney 95.7 y se llama Si me hubieras llamado ayer.

0: ¿Qué tal? ¿Escuchas a Rake? ¿Cuántos recuerdos igual con esta rola? Es esto que se llama Yo Quisiera en el 95.7 de tu radio. Oigan, ¿en qué creen? ¿Qué creen? Atención, porque sabemos que el regreso a clase se disfruta, obvio, con el 95.7 de tu radio. Y por eso queremos decirte que la ruta está lista. Lista para llevarte mochilas. Así que prepárate porque la próxima podría ser para ti, ¿eh? ¿Quieres participar? Bueno, pues ve consiguiendo primero Torre de Paz. Mándanos un mensaje a tu conexión. Te esperamos en el 771-47-31-95-7. Y bueno, recuerda, tú también puedes decirnos a dónde quieres la de que llegue la ruta RD. Mándanos tu sugerencia, dinos, pues, en qué punto de la ciudad quisieras que nos lancemos y por allá podríamos encontrarnos. Ya lo sabes, consigue Torre de Paz, sugiere tu punto y pendiente de tu radio, porque la próxima mochila, sí, podría ser tuya, ¿eh? Así que te esperamos en tu conexión. Y bueno, aprovechamos igual para mandar saludos súper especiales por acá. Fer, que ya está presente y en sintonía. Fer, te mandamos un gran abrazo. Dice que le mandemos saludos a Luz y los Auris, que van camino para la chamba. ¿Qué tal, eh? Un abrazo. Muchas gracias por estar en sintonía. Los queremos igual por acá. Magda, Trimari, Zaira, Pau, Alma, Misael, muchas gracias. Les mandamos un súper, súper saludo. Y bueno, quédate con nosotros porque tenemos, ¿sí?, mucho que contarte en Radio Disney 95.7, así que no te vayas.
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1: Hola Radio Disney, quiero dedicarle este despertador a una personita que justo viene de regreso ya en camino hacia casi a Pachuca porque ya se le van a terminar las vacaciones. Que se mentalice para entrar a clases, que sepa que lo quiero mucho y que va a tener un muy bonito inicio de clases. Bueno, eso yo se lo deseo. Saludos.

0: tal, y además, ¿qué canción le dejaron a nuestro querido Héctor para iniciar el día? Oye, Héctor, muchas gracias por contestar la llamada. Ya por acá nos dijo que nos escucha en Ixmiquilpan, ya obviamente súper despierto porque ya se está acostumbrando de nuevo a ese horario que va a tener de clases. Le agradece obviamente pues ese detalle a nuestro querido Javier y dice que espera verlo muy pronto en ese regreso a clases. Así que muchas gracias a los dos por estar acá presentes, por dejar obviamente este despertador, por confiar en nosotros. ¿Y qué crees, Que nosotros obviamente tenemos mucho que platicarte. Y es que justo, hablando de escuela, si ya estás pensando en lo que viene después de la prepa, bueno, pues no esperes a que todos empiecen. 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Mientras tanto, nosotros continuamos con más, así que no te vayas de tu radio.
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0: Escuchas muy buena música en tu radio. Es David Guetta junto con Sia, ese que se llama Titanium en el 95.7 de tu radio. Oigan, pues ha llegado el momento de despedir el despertador de Radio Disney 95.7. Muchas gracias a todos los que estuvieron con nosotros desde las 6 de la mañana. ¡Qué madrugadores! Eso nos fascina, pero sobre todo gracias por la confianza de dejar tu despertador. Recuerda que en tu conexión aún estás a tiempo, ¿eh? De aquí hasta las 12 te esperamos. 771-47-31-957 para que nos digas a quién se lo vas a dejar, qué palabras bonitas vas a decir, qué canción vas a elegir. Así que te esperamos en tu conexión. Mientras tanto, gracias por acompañarnos en el despertador de Radio Disney 95.7. Quédate con nosotros, me quedo contigo de aquí hasta la 1:30.
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12: Son las 10.
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0: Taylor Swift, y eso que se llama I Knew It, I Knew You, en el 95.7 de tu radio, ya a las 10:03. Sí, iniciamos ya una hora más juntos. ¿Qué tal, eh? Nos fascina. Gracias por estar acá presente y en sintonía. Qué bueno que nos acompañas, que sigues desde las 6 de la mañana con nosotros. Por acá le mandamos un abrazo súper especial a Ara, que ya está presente con nosotros. Re hermosa, va llegando. Gracias, Aira, por supuesto. Fer, que nos acompaña. Dul, igual ya está acá con nosotros en tu conexión. Yona, por supuesto, también. Gracias a todos ustedes por acompañarnos. Joa, también, que ya llegó hace ratito. Les mandamos un súper abrazo. Que tengan excelente, excelente ombligo de semana. Cuéntanos, ¿qué tal? ¿Cómo estás? ¿Qué andas haciendo? Te leemos en tu conexión. ¿Andas en la chamba? ¿Vas para una reunión? ¿Estás haciendo el súper? ¿Tal vez ya vas a preparar la comida? Sí, porque muchos desde temprano lo hacen, ¿eh? Así que cuéntanos en tu conexión, ¿qué estás haciendo? ¿En la chamba? ¿En la oficina? Bueno, pues te leemos en tu conexión y mientras tanto, continuamos con muy buena música. Nos encanta esta canción, ¿sí? Se pone romántica esta mañana en Radio Disney. Es Carlos Baute y eso que se llama Colgando en tus manos, junto con Marta Sánchez.
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Es Bruno Mars que llega con eso que se llama I Just Mine. ¿Qué tal, eh? Ya las 10 con 21. Oye, esperamos que sigas con nosotros porque en tu conexión te estamos esperando, ¿eh? 771-47-31-95-7. Que tengas excelente día. Y por supuesto, justo, a ver, ahí te va. ¿Tú te imaginabas que nosotros parpadeamos alrededor de 15 a 20 veces por minuto? Así como lo escuchas. Y es que cuando estamos frente a una pantalla, solemos hacerlo mucho menos. Fíjense, uno se hubiera imaginado qué más. Pero a ver, ¿por qué parpadeamos? Y es que primero que nada, pues justo es para lubricar nuestros ojitos. Existe pues esto que nos ayuda, digamos que a mantener la córnea húmeda y más sana. Por eso pues la lagrimita. También nos sirve como protección y es que retira el polvo, la suciedad y las partículas extrañas del ojo. Y no solo eso, sino que también nos sirve, digamos, que como un break cerebral. Sí, permite que el cerebro tome una micropausa de concentración. ¿Qué tal, eh? ¿Te imaginabas que parpadear servía para todas estas cosas? ¡Qué increíble, ¿no? Bueno, pues ahí te lo dejamos. Así las cosas. Parpadear sirve de muchísimo y lo hacemos bastante veces por minuto, ¿eh? Ya lo sabes y te lo contamos aquí en tu radio. Oye, mientras tanto, continuamos con buena música. Es Adele y eso que se llama Easy on Me. En tu radio, ya a las 10:23.

Escuchas a Matiz y esto que se llama Necesito un favor. Todo por estar acá peleando con la producer, no puede ser. Ya a las 10:32. Oigan, ¿cómo están? En Tu Conexión, recuerda que te acompañamos 771-47-31-957. Y ahí te van las 5 de 5 en este día, que obviamente queremos que dejes tus despertadores. ¿Qué se necesita? Número 1. Bueno, pues pensar en qué persona especial, a quién se lo vas a dejar. Número 2, pues tu número de teléfono para que le marquemos. Número 3, la hora a la que quieres que le dejemos este despertador, desde las 6 de la mañana y hasta antes de las 10, ¿va? Por supuesto, la canción. Y cerramos con ese audio, con ese mensaje tan lindo que tienes para decirle a esa persona especial. Así que te esperamos con las 5 de 5 en tu radio, ¿sí? Para que agendes tu despertador. Tienes hasta antes de las 12 del mediodía, ¿va? Así que pilas, porque queda muy poco tiempo. Así te esperamos en Tu Conexión y mientras tanto más buena música. Es Alex Intec junto con Ana Torroja y eso que se llama Duele el Amor. Qué canción, qué clásico de tu radio.

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es Katy Perry, eso que se llama What is Born en el 95.7 de tu radio. ¿Qué tal, eh? ¡Qué buena canción! 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Mientras tanto, claro que muy buena música llega y se hace presente. Es el Lazo y eso que se llama Ojos Marrones. Qué buena canción. Súbele, ya las 10:48.

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2: ¿Alguna vez has intentado abrazar a alguien con prisa? Seguramente sí, pero los abrazos apresurados casi nunca se sienten igual. Con las palabras pasa exactamente lo mismo. Hola, soy Rosaura Cerecedo de la Dirección General de Acompañamiento Socioemocional y Educativo de la Secretaría de Educación Pública de Hidalgo. Hoy quiero platicar contigo sobre algo que me parece fácil de comprender, pero que puede cambiar la vida de una familia: la comunicación. Hay un viejo dicho que dice que las casas se construyen con ladrillos, pero los hogares se construyen con palabras. Y quizá tengan razón, porque una palabra puede levantar el ánimo de una niña antes de entrar a la escuela, darle seguridad a un adolescente que duda de sí mismo o devolverle la esperanza a una persona adulta después de un día difícil. Pero también ocurre lo contrario. Hay palabras que pesan tanto que permanecen en el corazón durante años. Por eso el psicólogo Carl Rogers nos recordaba algo muy lindo. Las personas florecen cuando se sienten escuchadas y aceptadas. No hablaba de tener respuestas perfectas, sino de ofrecer algo mucho más valioso: nuestra presencia. Escuchar es decir al otro sin palabras: lo que sientes también me importa. En ocasiones pensamos que nuestros hijos necesitan más consejos, cuando quizá necesitan más tiempo. Creemos que nuestros estudiantes esperan grandes discursos cuando muchas veces basta con que un docente pregunte con interés cómo estás. La comunicación es como un jardín. No florece porque un día lo reguemos mucho. Florece porque todos los días alguien dedica unos minutos para cuidarlo. Una conversación durante la comida, una despedida antes de salir de casa, una llamada para preguntar cómo va el día, o un gracias dicho con sinceridad, son pequeñas gotas de agua que mantienen vivo un jardín llamado familia. El reconocido médico y psiquiatra Viktor Frankl decía que el ser humano necesita encontrar sentido en su vida. Y muchas veces ese sentido comienza cuando descubre que alguien cree en él. Esa confianza suele nacer primero en casa y después se fortalece en la escuela. Por eso, familia, escuela no caminan por caminos distintos. Son dos manos que sostienen el mismo corazón, el de nuestras niñas, niños y adolescentes. Hoy quisiera proponerte un pequeño reto. Esta noche, antes de dormir, apaga por unos minutos la televisión. Guarda el celular y pregúntale a alguien de tu familia: ¿qué fue lo mejor de tu día y qué fue lo más difícil? Tal vez la respuesta dure apenas unos minutos, pero el recuerdo de haber sido escuchado puede acompañarlo toda la vida. Porque comunicar no es hablar más fuerte, es hacer que el otro se sienta más seguro. A nombre del doctor Natividad Castrejón Valdés, secretario de Educación Pública de Hidalgo, agradecemos que nos permitan entrar hasta sus hogares a través de este espacio para seguir construyendo comunidades donde el respeto, la empatía y el diálogo sean parte de la educación de todos. Soy Rosaura Cerecedo y quiero despedirme con esta reflexión. Las palabras son semillas. Cada conversación es una oportunidad para sembrar confianza, esperanza y amor. Que hoy, en tu hogar, florezca una de ellas. Hasta la próxima.
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14: Son las 11.
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15: Radio Disney, por favor, me encantaría escuchar Obsesión de Miguel Mateos, porfa, gracias.

0: Es Miguel Mateos y esto que se llama Obsesión en el 95.7 de tu radio. ¿Qué tal, eh? ¿Te late esa canción? Bueno, pues esperamos que la hayas disfrutado muchísimo. Una hora más contigo ya a las 11:04 en este ombligo de semana, miércoles 26 de agosto. Y pareciera que son las 4 de la tarde por el calor que se ve que hace allá afuera, ¿eh? Dice el clima que estamos a 22 grados. ¿Tú qué onda? Confirma. Te esperamos en tu conexión 771-47-31-957 para que nos cuentes. Que sí, te estamos leyendo y escuchando. Yo soy Mariana, un placer. Me quedo contigo todavía un rato más. Sí, todavía. Por favor, espérame, no te vayas. De aquí hasta la 1:30, va. Nos quedamos juntos. Muchísimas gracias a Sam que se quedó conmigo desde las 6 de la mañana. Eso. Y ya le damos la bienvenida a mi querido Checo, que está listo, dispuesto, ¿verdad? ¿Sí? ¿Qué? ¿Batalla de producer? ¿Será? La rebelión de los producers. No, los quiero a los dos. Así que se quedan conmigo entonces. Bueno, Checo se queda hasta la 1:30. Y luego. Ay, dice que todos lo odiamos. Dice, ya me puso acá, dice que todos lo odiamos. ¿De qué me habla? Si acá. Lo único que hacemos es tratarlo bien, quererlo. Es más, todos los días le traemos su cafecito, su dona, su barrita de proteína. Deberían de ver cómo consentimos al producer, de veras.
1: ¡Es cierto!
0: En tu conexión te escuchamos. Y mientras tanto, llega más buena música en tu radio. Híjole, antes de que se ponga peor la cosa, ¿no? ¡Vámonos! Llega Franco De Vita, esto se llama ¿Tú de qué vas? Y son aquí, en Radio Disney Pachuca. Ya las 11:06.

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Es que ni a vos, y eso que se llama Ruleta Rusa, ya las 11:23. ¿Y qué crees que? Oye, a ver, ¿tú sabes por qué las matemáticas son como el coco de muchos peques? Ahí te va. Y es que, ¿a poco no pasa que cuando el profe dice, a ver, saquen el cuaderno de matemáticas, algunos ya hasta sienten así como que es el examen final y toda la cosa? No puede ser, ¿no? Uno se pone muy nervioso. Y es que las matemáticas, podemos decir que el coco, porque muchas veces no se aprenden pues solo de memoria. Hay que entenderlas, razonarlas, resolver justamente paso a paso pues cada uno de los ejercicios. Y cuando un niño pues tiene dificultades con una base, por ejemplo, sumas o multiplicaciones, pues los temas pueden ser un poco más difíciles y a lo mejor se torna un poco complicado. Pero ojo, que eso no significa que obviamente pues las matemáticas sean malas o que ellos sean malos para las matemáticas. No, con práctica, con ejemplos cotidianos y con una forma muy divertida de aprenderlas, claro que se puede sacar adelante, sí, para que dejen de ser el coco y pues que sea todo un reto para nosotros. ¿Qué tal? Y que sí, a veces puede ser un poco complicado, pero sabemos que sí lo puedes lograr. Y bueno, ahora que estamos con ese regreso a clases, ¿qué onda? ¿Qué era lo que más se te complicaba en matemáticas? ¿Las tablas, las fracciones, las divisiones, los problemas? ¿O ya si estás en prepa y universidad, las ecuaciones? No, ya de verdad hay cosas que uno dice, ¿cómo es que yo hice eso en la prepa? Está difícil, ¿no? Cuéntanos en tu conexión. Te leemos. Y mientras tanto, continuamos con más. Es Madonna y eso que se llama Dancetería, aquí en tu radio, ya las 11:24.

Es Dua Lipa y eso que se llama Houdini, ya a las 11:30. ¿Qué creen, Ha llegado hoy, un poco antes, el momento random del día. Y es que, ¿qué crees? Esta canción es la señal que necesitabas, sí, para levantarte de la silla, para estirar los brazos, para mover los hombros y sacudirte un poquito el estrés. No importa si estás en oficina, en la casa, haciendo el quehacer, tal vez chambeando, en el carro. 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Y sí, llegó el momento de darnos un respiro, de bailar aunque sea desde nuestro lugar en donde nos encontremos. Sube el volumen de tu radio que esta canción se baila sí o sí con esto que es el momento random del día.

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0: Escuchas a Hot Dog y eso que se llama Las Pequeñas Cosas. ¡Qué buena canción! ¿La recuerdas? Seguro que hasta estabas bailando la coreografía. Te cachamos, te vimos. Que no te dé pena, que nosotros acá también lo estábamos haciendo. Oye, momento de contarte qué está pasando en las calles de la ciudad, ¿te late? Bueno, pues presta atención para escuchar el tráfico de este momento.
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0: Y te contamos que vas a encontrar bastante carga vehicular. Esto en Boulevard Javier Rojo Gómez, ambos sentidos, con una velocidad de más o menos 12 kilómetros por hora, para que lo tomes en cuenta. Un viaje de aprox 5 minutos. Sí, también en Viaducto Río de las Avenidas, con una duración de viaje de 4 minutos, ¿va? Y por supuesto, ya saben, de costumbre, Boulevard Felipe Ángeles con dirección a Revolución, también hay un poquito de carga vehicular para que lo tomes en cuenta, en donde hay bastante buen flujo de vialidad, o sea, puedes pasar con súper continuo. Es Boulevard Colosio, Ramón G. Bonfil y Everardo Márquez, para que lo tomes. Si te toca pues pasar por ahí, pues no te preocupes, así que puedes pasar con calma. 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Mientras tanto, más buena música en tu radio.
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17: Son las 12.
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Es Olivia Rodrigo y eso que se llama Drop Dead aquí en el 95.7 de tu radio. Ya a las 12:04. Sí, en este ombligo de semana, miércoles 26 de agosto. ¿Cómo estás? Te mandamos un gran abrazo. Qué bueno que nos acompañas. Que tengas excelente, excelente día. Y por supuesto, nosotros sí, aún tenemos mucho que platicarte. Presta atención. Y es que, sí, sabemos que regresar a clases de repente se disfruta mucho, obvio, con tu radio. Prepárate porque la ruta ya está en camino y sabemos que viene cargada con muchísimas mochilas para ti. ¿Quieres una de ellas? Bueno, pues en tu conexión te esperamos porque lo primero que necesitas es tu red de paz. 771-4731-957. Y sí, si quieres que una de estas sea tuya, bueno, pues por acá te esperamos para que tengas tu R de paz, te apoyamos cómo lanzarlo. Y además, si quieres que nos acerquemos a un punto de la ciudad, bueno, pues cuéntanos a dónde quieres que nos lancemos. Surgir tu punto y dinos en dónde quieres que nos encontremos con la ruta RD. Así que ya lo sabes, consigue tu R de paz, manda tu punto y pendiente de tu radio, porque en cualquier momento la ruta puede llegar hasta ti con mochilas. Ya lo sabes, Radio Disney 95.7. Sí, llega. Mientras tanto, muy buena música llega a Radio Disney Pachuca. Qué bonita canción. Es Ricardo Montaner junto con... Y duro y dale que le quiero cambiar el nombre a Ricardo Arjona. Gaby Moreno llega a tu radio.

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2: Familia del 95.7, ¿cómo están? Nosotros súper contentos porque, ¿qué crees? Que en esta ocasión tenemos que platicarte que por acá tenemos una historia que te vamos a platicar y que por supuesto además va a impactar generaciones futuras. Hoy platicamos precisamente con un alumno Exatec y hablamos de nuestro queridísimo Homero. Qué bueno, Homero, queremos que nos platiques quién es Homero y qué estudió en el Tec de Monterrey.
3: Mucho gusto, Mariana. Sí, yo soy Homero Monroy, soy de Pachuca, Hidalgo, es toda mi familia. Un apasionado por los deportes, un apasionado por ver series, la música y demás. Y estudié en el Tec de Monterrey Administración de Empresas, Administración y Estrategia de Negocios.
2: Fabuloso. Oye, sabemos además que estudiar en el Tec no solo se trata de lo académico. Justo por eso te preguntamos, ¿cómo sientes que esta experiencia te transformó como persona?
3: El Tec de Monterrey es conocido por su buen nivel y todas las bases que te da, que son bastante, bastante sólidas. Lo que yo más disfrutaba estando ahí son las actividades extracurriculares, ¿no? Sobre todo yo me metí bastante en grupos estudiantiles, entonces el hacer congresos, el organizar gente, el liderar equipos y demás, desde muy joven como que te deja con muy buenas bases para poder ya saltar a la vida futura, a la vida adulta y ya pues poder aplicarlo, ¿no? Desde el inicio. Entonces te diría que eso.
2: Eso nos encanta. Oye, y en términos profesionales, platícanos por favor, ¿dónde te encuentras ahora y cómo influyó tu formación en el Tec en esa construcción de tu carrera?
3: Ahorita estoy en Capital One. Capital One es uno de los bancos más importantes de Estados Unidos y estoy en el área de reclutamiento. Lo que hago acá es básicamente conectar a gente con las oportunidades laborales que tenemos por acá, ¿no? Entonces, ¿por qué decido dedicarme a esta parte? Porque durante mi estadía en el Tec siempre tuve esta misión como de impactar a las personas de una manera positiva. Entonces encuentro en el área de reclutamiento esta parte como de poder conectarlos hacia su mejor oportunidad, hacia un sueño nuevo, hacia un cambio de vida. Y es en donde decido desarrollarme y ahorita pues estoy muy contento por acá.
2: Eso nos encanta. Oye, y en términos profesionales, platícanos por favor, ¿dónde te encuentras ahora y cómo influyó tu formación en el Tec en esa construcción de tu carrera?
3: Que se avienten a hacer las cosas y demás. La verdad es que a mí me lo decía una persona ahí en el Tec, que el Tec es un buffet de oportunidades en donde tú puedes tomar lo que tú quieras. Entonces a veces las oportunidades o las mejores experiencias son en cosas que a veces no nos aventamos. Entonces mi consejo sería que aprovechen todas las oportunidades que te da el Tec y con eso pues buscarle un propósito y una misión a tu vida, ¿no?
2: Homero, muchísimas gracias, está increíble todo lo que nos has platicado y bueno, también gracias por tu tiempo, gracias por acompañarnos. Ahora continuamos con más aquí en el 95.7 de tu radio.
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Selena Rose hizo que se llama Tututú aquí en el 95.7 de tu radio. Ya las 12:25 y es mediodía en el 95.7 y por supuesto nosotros queremos que te hagas presente porque ¿qué crees? Llega algo nuevo para ti. Hablamos de hoy que es miércoles y se llama Miércolash. ¿Qué tal, Suena padre, ¿no? Y es que ahí te va, cada miércoles vamos a elegir una categoría y queremos llenar justo un collage en donde las mejores fotografías e historias estén ahí de nuestro radio escucha, ¿sí? Vas a mandar tus fotos, tus mejores fotos cada semana en los miércoles. Pero cada tema va a ir cambiando, así que en esta ocasión el tema son los amaneceres. ¿Qué tal, Va a estar padre, entonces ahí te va. Tu misión es justo buscar una foto de un amanecer que tengas guardada, contarnos la historia, qué hay detrás, dónde la tomaste, a ver por qué decidiste fotografiarla, se te hizo lindo, qué sentiste en ese momento. No olvides, queremos foto y audio, así que por acá te esperamos, porque al final mostraremos cómo quedó nuestro collage en nuestros estados de WhatsApp. Así que mándalo a tu conexión 771-47-31-957. Queremos ver cómo queda. Y haz que tu amanecer forme parte de este primer miércoles. Así que te esperamos. Mientras tanto, obvio, muy buena música llega a tu radio para movernos. Es Karol G, eso que se llama Si antes te hubiera conocido. Ya a las 12:26.

Ya a las 12:35, es Shakira y eso que se llama Dai Dai en el 95.7 de tu radio. ¿Cómo estás? Oigan, pues seguimos con ese miércoles y por eso queremos que nos cuentes. ¿Ya estás listo para compartir tu mejor amanecer? Sí, hoy estamos hablando de los amaneceres. ¿Y qué onda? A ver, ¿tú sabías que justo los colores que aparecen durante este espectáculo cambian dependiendo precisamente de las condiciones, pues, sí, de la atmósfera? Así la cosa, ¿te imaginabas? Ahí te vamos a explicar. Por eso a lo mejor un día puedes tener un cielo rosita, al siguiente uno completamente dorado, naranja. Y quizá justo por eso tomaste esa foto, ¿no? Porque el cielo era imposible dejar de pasar en ese momento. Así que para seguir construyendo nuestro miércoles, necesitamos que compartas tu mejor fotografía de ese hermoso amanecer. Así te esperamos en tu conexión 771-47-31-957. Cuéntanos, ¿por qué esa imagen es tan especial para ti? ¿Qué hizo y qué te hizo sentir? Pues al capturarla. Te leemos en tu conexión y mientras tanto llega Martin Garrix. Eso se llama Repeat It. Aquí en Radio Disney 95.7. Súbele a tu radio.

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12:53, queremos que nos sigas platicando. ¿Estás listo? Te leemos en tu conexión para que seas parte de este miércoles. Hoy nuestra galería se está llenando de amaneceres súper lindos. Y ojo, que ahí te va un dato. ¿Sabías que la luz del amanecer ha inspirado durante mucho tiempo, pues, a pintores, a fotógrafos, precisamente porque durante esos primeros minutos del día, la luz cambia, híjole, en un abrir y cerrar de ojos, y puede transformar por completo un paisaje. Así que ahora te toca a ti poner tu propia obra de arte en este collage. Busca esa foto que tomaste, la más bonita que tengas de ese amanecer, cuéntanos tu historia y mándala a tu conexión. ¿Qué onda? Cuéntanos, ¿dónde estaba? ¿Qué estaba pasando? ¿Qué estabas haciendo? ¿Qué sentiste cuando decidiste tomar esa foto? ¿Te trajo algún recuerdo? ¿Te leemos en tu conexión? Sí, únete acá con nosotros a este miércoles de collage, así que te estaremos esperando. Mientras tanto, ¿qué tal si tenemos un desayuno para dos? Sí, bueno, pues por eso llega Eric Bryan aquí a tu radio.

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9: Es la una.
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11: Hola, Radio Disney. ¿Podrían ponerme una canción de Sam Smith, por favor? Para empezar mi día, muchas gracias.

0: Escuchas a Sam Smith, eso se llama My Guy, suena aquí en el 95.7 de tu radio. Ya la 1:05 con 5 minutos y por acá, por supuesto, estamos listos para acompañarte. Yo soy Mariana, me quedo un ratito más contigo, media hora más, así que por acá te acompañamos. Oigan, mientras tanto, muchas gracias a ustedes que están acá presentes y en sintonía. Por supuesto, gracias por acompañarnos en Radio Disney Pachuca, hasta donde estés, te mandamos un gran abrazo. ¡Re hermosa! ¡Bonito día! Por acá Michael, que ya está presente. Dani, por supuesto, mandando su mejor foto. Jose Edgar dice, ya casi es jueves. Eso es todo. Muchas gracias, Edgar. Hasta Texas, un súper saludo también. Jose, excelente día. Por acá Meli, que sigue con nosotros. Jorge Vázquez, ¿cómo estás? Bonita tarde, te mandamos un gran abrazo. Ilian, muchas gracias. A Susi también le mandamos un súper saludo. Y por acá nos dice que le quiere mandar un saludo muy especial a Nati, que también está presente en sintonía, princesa. Un abrazo y un beso enorme. Que tengas bonito día, te queremos mucho. Oigan, y presten atención porque, ¿qué creen? Les tenemos que contar qué está pasando en las calles de Pachuca. Así que si quieres saber, súbele a tu radio en este momento.
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0: Y sí, en ese momento te platicamos qué está pasando en las calles de Pachuca, así que presta atención y súbele a tu radio para que no te pierdas de ningún detalle. ¿Y qué crees? Justamente vas a encontrar algo de carga vehicular precisamente en lo que es Boulevard Felipe Ángeles, justamente desde la Escuela Secundaria General número 2, esto hasta Colosio, en ambos sentidos, un poco más cargado hacia el centro, para que lo tomes en cuenta, aproximadamente unos 10 minutos de viaje en ese pequeño tramo, así que tómalo en cuenta por si vas a transitar por la zona. Igual te recomendamos justo precisamente Berardo Márquez o el Río de las Avenidas para que evites este pequeño tramo, ¿va? Mientras tanto, nosotros aún tenemos mucho que contarte, recuerda, y es que es bastante especial que tengas cuidado, porque sabemos, obviamente, que hoy eres conductor, mañana puedes ser peatón, después ciclista, quizás pasajeros, ¿sí? 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

0: Es Morat y eso que se llama Lo Poco Que Yo Quiero. Ya la 1:28. ¿Qué tal, eh? Miércoles. Miércoles de miércoles. Oigan, pero antes en tu conexión está alguien que quiere mandarnos un saludo. Es Michael. Cuéntanos, Michael, ¿cómo estás? Bonita tarde.
1: Hola, Radio Disney. Quería compartir esta bella foto que tomó mi hija Laura allá en Tasquillo, que es donde anda trabajando. Un bello amanecer. Este bello amanecer nos permite admirar cuán espectacular y maravillosa es la naturaleza. Ah. Y creo que con amaneceres así nos levantaríamos siempre con entusiasmo y ganas de hacer bien las cosas durante todo el día. Saludos.
0: Muchas gracias, Michael. Qué bonito. Sí, la verdad es que tal vez si uno viene un poco atareado, despertaste a lo mejor no de muy buena gana, algo pasó que dices, ay, ese no es mi día. Pero luego ves el cielo y dices, valió toda la pena cada minuto de desvelada por este momento. De verdad, qué bonito apreciar esos instantes que la vida nos regala. Muchas gracias por acompañarnos. Gracias a ti que nos acompañaste, que estuviste presente, Rebe, Ileán, Nati, Joa, por supuesto, Jorge, aquí a Mario, Meli, Pascual, a todos los que estuvieron presentes, que nos mandaron, por supuesto, sus fotografías. Hemos llegado ya con este final del miércoles y recuerda, hoy, justo nuestra primera categoría fueron los amaneceres. Gracias por tus fotos, por tus audios, por las historias. Pudimos descubrir que detrás de un cielo bonito puede haber un viaje, una persona, una canción, un nuevo comienzo, un recuerdo de la escuela o simplemente un momento de paz. Así que si quieres ver cómo quedó este collage, bueno, pues corre a tu conexión, que ya por ahí lo compartimos. 771-47-31-957. Gracias a todos los que compartieron sus fotos especiales. Mario, Dani, Michael, por supuesto. Claudio, Robert. ¡Ay, Claudio! ¿Dónde está tu audio, Claudio? Siempre nos mandas audio. Tache. Ah, no es cierto. Por supuesto, igual, Robert, Mitch, Jime, gracias. Ya puedes ver ese collage en nuestros estados de tu conexión. Recuerda, justo hoy es para juntar esas fotografías lindas, esos recuerdos, esas emociones para crear y lograr, pues, ver eso que está en tu galería, para que no se quede ahí guardado, para que lo compartamos con el mundo. Qué bonito ser parte de esto. Gracias por acompañarnos. Gracias al producer que se quedó con nosotros un ratito, aunque sea un poquito. Se lo voy a prestar a Brice un ratito mientras. Pero bueno, te quedas con ellos, te quedas con Brice, con muy buena compañía, con mi queridísimo Checo. Yo soy Mariana, fue un placer acompañarte. Mañana te espero, ¿eh? Sí, a las 6 de la mañana estaré contigo, así que te esperamos para que madrugues con nosotros, para que nos acompañes en el despertador. Mientras tanto, te quedas con buena música, con muy buena compañía. Ahora llega Siddhartha. Esto se llama Pedacito de mi Corazón. Qué bonito, qué romántico. Nos encanta. Ya la 1:31. Yo soy Mariana. Que tengas bonita tarde. Hasta mañana.

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esta canción nos roba suspiros, ¿eh? Familia, ¿cómo estamos? Buenísimas y chulísimas tardes. Música de Danny Ocean. Te amo demasiado. Te amo demasiado. Esta canción duele. Te vas a la playa y lloras mucho frente al mar con esa canción, ¿eh? Sí, les recomiendo. Depuren las emociones. Oye, ya la 1:45. Bienvenidos, buenísimas y chulísimas tardes. Yo soy Uricia Solís y ya te acompaño completamente en vivo. A partir de este momento y hasta las 9 de la noche nos quedamos en jornada maratónica, pero la vamos a disfrutar. Vamos a pasarla increíble y obviamente tendremos muy buena música, así que quédate aquí. Y por supuesto, aprovecho para saludar en producción. ¿Cómo te llamas? ¿José? El negro José. El Serge ya se encuentra en la producción de este programa, así que juntos te invitamos a que no te despegues y que te manifiestes, ¿vale? Queremos leerte, escucharte, saber de ti. ¿Cómo estás? ¿Cómo estás hoy? ¿Qué tal pinta tu miércoles? Oye, la temperatura está bastante deli en la ciudad, muy, muy agradable, 24 grados centígrados, es lo que está marcando en este momento nuestro sistema borregológico, un cielo muy azul. Solamente, Dios, le faltan las nubecitas de algodón para que todo esté perfecto. Pero bueno, tenemos buena música y eso ayuda muchísimo. Ya la 1:45.

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0: 54 minutos a través del 95.7 de tu radio. Eso se llama Don't Leave Me on the Dance Floor. Oye, nos encanta el regreso de Kali Rae Jepsen. Suena muy bien, ¿no?
1: A mí me gusta mucho.
0: Ya la 1:54 minutos y ya está aquí. Palabras al aire. Regreso a clases. Y hoy nos vamos a poner, o te vamos a poner, vamos a poner a prueba tu memoria con dos frases que, seamos honestos, han salvado a más de uno frente al profe. Pretextos, ¿qué? Pero bueno, la dinámica es sencillísima. Te vamos a compartir una frase con las palabras desordenadas y tú tienes que acomodarlas. Si quieres ver el reto con calma, puedes ir a los estados de WhatsApp de tu conexión. Ahí vas a encontrar la imagen, ¿vale? Así que te va. Primer reto. Choco, chochón, chochón. Tarea. Comió. Perro. Mi. El. C. ¿Ya la tienes? Está sencilla. Si te la sabes, mándanos audio a tu conexión y de paso, dila como si estuvieras frente al profe. Pues ya de una vez te avientas el pretexto. ¿Cómo? No quiero, Serge, no quiero. No me puedes obligar. Ahí les va. Este es el primer reto y lo vamos a repetir. Ahí te va, las palabras desordenadas, ¿va? Tarea, comió, perro, mi, el, se. ¿Vale? De nada, me debes una... Vámonos con más. Oiga, no se despeguen del 95.7 de tu radio. Si ya tienes el reto, envíalo a través de tu conexión. Acá te estaremos esperando, ¿vale? No te despegues de Radio Disney porque más adelante traemos para ti música de Ariana Grande. Viene Miley Cyrus, Avril Lavigne y mucho más. Así que ni te despegues. No le cambies, no te vayas. 1:56. Feliz tarde, familia.
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16: Son las 2.
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18: Hola, Radio Disney. Me gustaría que me pusieran, por favor, Hate That Made You Love Me de Ariana Grande. Muchas gracias.

Ella es Ariana Grande a través de Radio Disney 95.7. Para iniciar, ¿podemos decir la segunda hora juntos? No, es la primera, ¿verdad? La otra solamente fue media. Gracias por seguir con nosotros. Yo soy Bricia Solís, en jornada maratónica hasta las 9 de la noche. 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Así que te encargamos, ¿vale? Oye, y por supuesto, traemos dinámica. Nosotros estamos jugando, ya te la sabes. Palabras al aire. Entonces, a ver, vamos a ver quién tiene memoria de regreso a clases. Te repetimos la frase desordenada del palabras al aire. Tarea, comió, perro, mi, el, se. Facilísimo. ¿Ya la tienes, Pau? ¿Ya la tienes, Serge? ¿Todavía no? ¿Te confundiste, Serge? No puedo creer. Pero bueno, corre a mandar a tu conexión. El palabras al aire, ¿vale? Mientras tanto, más música. Ya llegó Avril Lavigne.

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0: Ella es Gracie, lo que te canta se llama Bien o Mal. Ya las 2:16 a través de Radio Disney 95.7 y a través de tu conexión, Kevin Lander, ¿cómo estás?
1: Brisa Wiz, ¿cómo andamos? Bonita tarde de miércoles, día soleado, dijeran por ahí. Aquí andamos laborando y igual ya con las prisas de los útiles, que ya andamos igual aquí sobre la marcha consiguiéndolo, espero, con toda la actitud de RD. Saludos, aquí estamos hasta tarde aventando paquetería. ¡Pura anomalía! Saludos, saludos a todos.
0: ¿Cómo que aventando paquetes, Kevin Lander? Pero bueno, que la pases increíble. Acá te acompañamos hasta las 9 de la noche, ¿vale? ¡Feliz tarde! Y ahora sí, chachan. Es momento de revelar la primera respuesta en palabras al aire. Así que, para ti que te manifestaste a través de tu conexión, vamos a escucharte. Eric.
2: Hola, Radio Disney. La palabra, el perro se comió mi tarea. Soy Eric. Saludos. Aunque nadie me cree cuando digo eso.
0: Que a partir de hoy, Eric, yo ya te creo, porque Eric ya me contó que sí le pasó, que su perro se quiso comer la tarea, entonces no dudamos ni tantito de tus palabras, ¿vale? Muchas gracias. Kevin Lander.
1: Y en palabras al aire, la oración dice, el perro se comió mi tarea. Buen pretexto, buen pretexto.
0: Exacto, demasiado bueno. Te escuchamos, Jime.
3: Hola, Radio Disney. La respuesta es, mi perro se comió la tarea.
0: Perfectísimo, muy bien contestado, Ignacio.
4: La frase es, el perro se comió mi tarea.
0: Ok, te creemos, te creemos. Gus.
5: Hola, buenas tardes, Radio Disney. Buenas tardes, Brit. Un clásico, ¿eh? Un clásico. Las palabras al aire. Mi tarea se la comió el perro. La respuesta.
0: Muy bien. Oye, y la verdad es que la frase correcta es esa. El perro se comió mi tarea. Y sí, una excusa que en este tenor. Ah, espérame tantito, denme 3 segundos. Porque también. Espérame, ¿dónde estás, Michael? A ver, ya, ¿lo perdimos? Denme 3 segundos, por favor. Ah, voy corriendo. Hoy soy maestra, ¿eh? A ver, denme 3 segundos, por favor. 3, 2, 1. Otra vez. ¡1! Aquí está. Ay, Michael.
6: Maestra Bris, el perro se comió mi tarea.
0: No te creo, tienes 0. Nah. Mentira. No, pero de verdad, esta excusa ya es parte del folclore escolar, ¿eh? Y empezó como un chiste en el año 1905. Es otra historia, ¿eh? Sobre un ministro que estaba medio acomplejado con su sermón porque su perro había comido una parte de papel en el que lo había preparado. Entonces fue precisamente en los años 20 y 30 cuando el chiste se empezó a multiplicar de verdad y tomó la forma de una excusa. O sea que el ministro solo estaba sin preparación y le echaba la culpa al perro, ¿no? Pero bueno, aquí no vamos a juzgar absolutamente a nadie. Si ese es tu pretexto perfecto, si esa es tu excusa perfecta y si el profesor te compra esa idea, pues está padre, ¿no? Pero bueno, ahora vamos con la segunda frase. Yo, la maestra Bris, esta tarde no te creo. Bueno, solamente Eric, ¿eh? Oye, vamos con la segunda frase. Falta, mañana traigo sin profe la. ¿Ya la reconociste? Graba tu nota de voz y lo mandas a tu conexión. Falta, mañana traigo sin profe la. Está bien fácil. A jugar palabras al aire en tu radio, Radio Disney.

capo y eso se llama Reina. Ya las 2:30 a través del 95.7 y seguimos jugando palabras al aire. Recuerda que tu tarea es ordenar la frase que nosotros te daremos, ¿vale? Desordenada. Así que aquí te va el segundo reto. Falta mañana traigo sin profela. Piensa como si estuvieras frente al escritorio del profe y tuvieras que soltar la frase perfecta. ¿Ya sabes cómo va? ¿Todavía tienes duda? Pues bueno, graba tu audio, cántala si quieres o dila con tu mejor voz. Y la mandas a tu conexión al 771-4731-957. Y como dato adicional, una de las claves precisamente para que el regreso a clases no se sienta tan pesado es volver poco a poco a los horarios habituales de sueño y organizar desde antes los útiles, el uniforme y las tareas. Menos prisa en la mañana y menos probabilidades de olvidar algo. Así que te encargamos, ¿vale? Sigue participando con nosotros y sigue jugando palabras al aire. Ya las 2:31, momento de más música. Ya llegó Harry Styles. Esto se llama American Girls. En tu radio, las 2:31, la temperatura en la ciudad, 24 grados.

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Esto es de Anima y se llama Bad Angel. Ya lazos con 48 minutos a través de Radio Disney. Y ahora sí, ya estamos a nada de descubrir la segunda y última frase de palabras al aire. Así que vamos a recordarla, ¿vale? Falta, mañana, traigo, sin, profe, la. ¿Ya la tienes? Esta es tu oportunidad, así que acomoda las palabras, prepara tu audio y mándalo a tu conexión al 771-47-31-957. Y aquí te va un reto extra. Si te la sabes, actúala. Es más, imagina que el profe te acaba de preguntar por la tarea y tú tienes que convencerlo. ¿Cómo lo harías? Acá te leemos y escuchamos, ¿vale? Ya las 2:49, mientras tanto más música, ya llegó a Spa.

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17: Son las 3.
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19: Hola Radio Disney, ¿me podrán poner cualquier canción de Hugel? Gracias, saludos.

0: Girl. Esto se llama Moving to the Sun. Ya a las 3:04 a través de Radio Disney. Y nosotros arrancando la hora 30,000 a través de el 95.7. Y por supuesto, ya tenemos las respuestas. Llegamos al final de Palabras al Aire, regreso a clases. Y ya vimos que ponías excusas en la escuela. Eso no lo recomendamos, obviamente, ¿no? Hay que cumplir con las responsabilidades de estudiante, así que te encargamos, ¿va? Pero bueno, escuchamos tu participación a través de tu conexión, Eric.
1: Hola, Radio Disney. La palabra es, profe, mañana la traigo sin falta.
0: Va, pero sin falta, Eric. También te escuchamos, Jonah.
2: No sé por qué, pero algo me dice que la frase de las palabras al aire es, mañana la traigo sin falta, profe. Aplica para tareas, cartulinas, maquetas, etcétera.
0: Y todo lo que te encarguen en la escuela, ¿verdad? Muy bien, muchísimas gracias, Jonah, por participar precisamente. Mañana sin falta la traigo, profe. Y esa frase tiene más historia que muchos libros de texto, ¿eh? Y bueno, tuvimos dos de las grandes excusas escolares. El perro se comió mi tarea y mañana sin falta la traigo, profe. Gracias a ti que participaste a través de tu conexión, mandándonos evidentemente tus notas de voz. Pero ya sabes, si este regreso a clases tienes tarea, por favor, cuídala, que no se la coma el perro, ¿ok? Esto fue Palabras al Aire, regreso a clases. Así que pendiente. Mientras tanto, es momento de ir con más música porque ya llegó Cristina Aguilera. Eso se llama Solamente Tú. Ven conmigo, baby. Te la sabes, ¿no? Cantemos juntos. Ya a las 3:05. Yo soy Bricia Solís. Buenas tardes.

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Taylor Swift a través del 95.7 de tu radio. Ya a las 3:20 y es momento de Pasaporte RD. Y fíjate que nuestro Pasaporte RD hace escala en Chile. Y como estamos en pleno regreso a clases, vamos a aprender una palabra que tiene mucho que ver con el uniforme escolar. ¿Han escuchado la palabra polerón? No. Bueno, en Chile el polerón es una prenda muy común dentro de la ropa escolar. De hecho, es como una sudadera o una chamarra deportiva que muchos estudiantes pueden usar como parte de su uniforme, especialmente para protegerse, obviamente, del frío, ¿no? Y ahí te va este dato. En muchos colegios chilenos, precisamente, el polerón puede llevar los colores, el nombre o el escudo del colegio, así que se convierte, pues, en una parte, pues, muy identificable del uniforme, ¿no? Así que ya te la sabes. Aquí en México decimos sudadera o decimos hoodie, pero si estás en Chile y hablas del uniforme escolar, puedes escuchar polerón. Eso fue Pasaporte RD, un pequeño viaje por el mundo a través de las palabras. Y ahora que ya descubriste una nueva palabra, ¿te parece si nos vamos con más música? Ya llegaron los fabulosos Cadillacs de Argentina para el mundo. Eso se llama Mal Dicho. Ya a las 3:21, Pachuca, buenas tardes. Y buen provecho para quien está disfrutando lo riquísimo.

escuchas se llama Life Goes On. Es música de Oliver Tree a través de Radio Disney. Ya las 3:35 y en medio de la hora pico, entre baches, topes, trabajo, estrés, algo bueno sucede, obviamente, ¿no? ¿Qué onda? ¿Hoy en la tarde tienes un ratito libre? ¿Tienes un break? ¿Cuál es el plan express que vas a armar? ¿Un coffee? ¿Dar la vuelta? ¿Ver una serie? ¿Salir a correr un rato? ¿O simplemente llegar a descansar? Compártenos a través de tu conexión cuál es el plan ideal para después de la salida del trabajo. Acá te leemos y escuchamos. Mientras tanto, es momento de más música. Esto se llama Human. En Radio Disney, ya a las 3:36.

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14: Hola, hola. Te saluda Ale Cruz. La titular de la Secretaría de Medio Ambiente, Alicia Bárcena, anunció que se enviará al Congreso una iniciativa para actualizar la ley ambiental vigente desde 1988, al señalar que durante décadas prevaleció un modelo centrado en la rentabilidad inmediata que dejaba de lado la protección del patrimonio natural y el bienestar de las comunidades. La Universidad Digital de Hidalgo mantiene abierta su convocatoria de 2026, parte 2, dirigida a las personas interesadas en iniciar o continuar su formación profesional mediante una oferta educativa completamente virtual, con opciones que favorecen la accesibilidad y la flexibilidad de horarios.
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¡Ya nos vamos! Bueno, te puedes ir, no, te puedes ir, Serge. No me importa tu billete, no, no es cierto. Te puedes ir. Muchísimas gracias por tu apoyo en producción. Lo despedimos. Es momento de descansar y nosotros seguimos, ¿verdad? Hasta las 9 de la noche a través del 95.7 de tu radio. Jornada maratónica con Fanny Lu. Eso se llama Celos. Si te la sabes, por favor, canta con nosotros y armemos el karaoke. ¿Te late?

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7: Son las 4.
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Papi Chao, lo que escuchas a través del 95.7 de tu radio, familia, 4:03. Aquí arranca oficialmente otro turno, y bueno, nos quedamos contigo hasta las 9:00 p.m. Yo soy Bricia Solís, Maxwell ya se apodera de la producción de este programa, juntos hasta las 9:00 p.m, así que no te vayas. Tenemos mucho para ti, súbele al 95.7 y repórtate. Manifiéstate a través de tu conexión en el 771-47-31-957. Ya estamos listos para leerte y escucharte y obviamente para acompañarte, ¿vale? Así que súbele a tu radio y disfrutemos ahora a la reina del pop que ya llegó con esto que se llama Dancitoria, como le quieras llamar. 4:04, feliz tarde, familia.

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7 minutos, esto es de Justin Bombón Bieber junto a Nicki Minaj y se llama Beauty and a Beat. 4:17 y es momento de confesiones. Sí. Confesiones que solo tú y yo sabemos, que no le vas a decir a nadie más, pero que aquí en este espacio, que es un espacio seguro, espacio para justamente expresar todo aquello que traes atorado hoy, aprovechando que estamos como en la previa del regreso a clases. ¿Qué onda? La maestra que nunca aguanté era, o el maestro que nunca aguanté era, ¿qué onda? Descríbelo. Y también pásanos el dato, era de matemáticas, de español, de filosofía, de química. Acá estaremos leyendo y escuchando todas y cada una de tus participaciones, ¿vale? Así que comparte con nosotros confesiones que solo tú y yo sabemos. Y acuérdate que al final del día, lo más importante también es que mantenemos el anonimato. Acá te esperamos. Mientras tanto, más música. Es Kenia Oz. Esta canción me pone de buenas. Ruleta rusa, ¿cantamos?

0: los oye. Efecto secundario, Silvestre Dangond junto a Elena Rose. Oye, pero el corito, si no baila como tú, si no besa como tú. Pues no, mejor nada, ¿no? Mejor nadota. 4:26 minutos a través de Radio Disney. A través de tu conexión, recuerda, confesiones que solo tú y yo sabemos. Eso que nunca le vas a decir a nadie más, solo a este equipo. Así que, la maestra que nunca aguante era, o el maestro que nunca aguante era, te escuchamos. Adelante. Obviamente mantenemos el anonimato, ¿eh?
1: Una maestra que no aguante fue una que tenía, yo creo, en todo de primaria. De hecho, se llamaba como yo. Se llamaba Heidi Paola, pero era bien, no manches. De cuando entonces sí te daban con la regla en las manos. Algo traumante, algo traumante.
0: Oye, y aparte de todo, la vas a recordar siempre porque era tu tocaya, ¿no? Se llamaba como tú. Ay, no, ¿por qué? Te mandamos un abrazo. Pero bueno, afortunadamente esos tiempos ya pasaron. Pues hay que mandarle energía bonita a esa misma. Por acá dice, fueron dos maestras, o sea, ni siquiera fue una, fueron dos. Te tocó combo. En la primaria, dice, una en tercero de primaria no nos dejaba salir ni siquiera al baño. Y tenía un compañero que era su consentido. A él sí, le hablaba como si fuera un bebé. ¿Qué? ¿En serio? Dice, y otra en sexto de primaria, le molestaba cualquier cosa, de verdad, parecíamos soldados. No podíamos ni siquiera hablar porque todo le molestaba. Y se marcaron bastante mi vida, de recordarlas me da coraje porque nunca me dejé. Por eso me mandaban por reportes, pero no me importaba, no me dejaba literal. Se parecían a Tronchatoro. Solo les faltaba la estatura y el cuerpo. Ok. Pero la misma personalidad, por decirlo de esta forma, ¿no? Oye, muchas gracias por compartir con nosotros. La maestra que nunca aguanté, o el maestro que nunca aguanté, era... Compártenos a través del 771-473-1957, que estamos listos para escucharte. Y también para leerte, ¿vale? Mientras tanto, más música. Este es Alan Walker y se llama Freight. 4:28, feliz tarde, familia. La temperatura en la ciudad, en este momento, nuestro sistema borregológico, ya está marcando 23 grados centígrados.

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música de Pink Panther, este, eso se llama Get Like Me, ya a las 4:44. ¡Ay, qué bonita! ¡Qué bonita hora! Gracias a quien nos cuida siempre. 4:45 y es momento de las rapiditas para cerrar el día. Y te contamos, Katy Perry llegó a la Feria de San Luis. Oye, fue la locura total. Estuvimos viendo, checando diferentes videos en las redes. Bárbara, guapísima y talentosa, no podemos dejar de mencionarlo. Te contamos además que Xbox lanzará una consola conmemorativa del primer Xbox en celebración de su 25 aniversario. ¿Qué tal esto para el mundo gamer? Y también te contamos que ya hay fecha para el nuevo iPhone. Será presentado el próximo 9 de septiembre. Ya se ha filtrado mucha información, ¿eh?, al respecto. Pero bueno, fingiremos que no habíamos visto nada y estaremos atentos. 4:46 a través de Radio Disney 95.7. Momento de más música. Los 7 coreanos más guapos del mundo mundial, ¿sí? Ya llegaron a tu radio. Eso se llama Swim. Te canta BTS.

0: I'm Imposter, música de Louis Tomlinson a través del 95.7 y confesiones esta tarde. Obviamente, que solo tú y yo sabemos, te escuchamos con atención.
1: Hola, Bris, bonita tarde. El profesor que no aguanté fue el bachillerato. Era el de cálculo integral. Es que una persona ya grande, como de unos 60 años, pero llegaba con unas hojas amarillas, así ya bien viejitas, anotaba el ejercicio en el pizarrón y decía, no, pues ya, analícenlo y cópienlo. Y pues, de repente salía una duda, ¿no? Así de, oiga, ¿y en ese paso por qué hace eso? ¿Qué onda, no? Y no, nunca nos explicaba. O sea, decía, no, pues ahí está, analícenlo. Y no, fue lo peor. Y la verdad, en ese momento, pues sí, como que ya no gustaba mucho el cálculo. El diferencial me había dado otro profesor, la verdad, lo aprendí muy bien. Fue el integral, decía yo, no, esto sí. Hasta que después ya fui a la universidad, me tocó una maestra y ahí me di cuenta que no era tan difícil como yo pensaba. Pero sí, definitivamente, por este profesor, pues no lo aprendí.
0: Oye, pero aparte me encanta porque recuerda perfecto las hojas amarillas, ¿no? O sea, ya viejitas, ya todas obsoletas y demás, pero pues ahí lo andaban acompañando para dar sus clases. Muchas gracias por compartir.

0: La maestra o el maestro que nunca aguanté era...
1: La verdad, la maestra que nunca aguanté fue la orientadora de mi prepa porque era muy enojona y mandona y... No sé, y hasta la fecha creo que sí es así. Como anécdota, que una ocasión llegué a ganar un concurso a nivel Estado de México de historia. La maestra me regresó porque no traía yo como mis proyectos, como una carpeta con mis evidencias de todo el semestre. Y me hizo regresarme a mi casa. Y cuando regresé, pues obviamente ya había acabado las clases y todo ese rollo. Y me dice la directora, oye, Ney, ¿por qué no estuviste en los honores para entregarte tu reconocimiento? Y yo, ¿cómo? ¿Qué reconocimiento me iban a entregar? Ajá. Dice, ¿no te dijo tu orientadora? Y yo, no, porque mi orientadora me regresó por la carpeta.
0: Y hasta el día de hoy la recuerdas. Oye, qué heavy, ¿por qué? Te privaste, o te privó más bien, de vivir un momento padrísimo, ¿no? Precisamente por tu desempeño en la historia. Pero bueno, así las cosas. La maestra que nunca aguanté era, o el maestro que nunca aguanté era. Te seguimos escuchando.

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16: Son las 5.
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llegó a tu radio para cantarte eso que se llama Ay, ay, ay, ay, ay. Ya a las 5:05 a través de Radio Disney. Familia, buenísimas y chulísimas tardes. Nosotros arrancamos la hora 50,000. Aquí nadie se detiene, pero queremos saludarte. ¿Dónde nos escuchas? ¿Desde qué punto de la ciudad estás en sintonía? No te veo, no te veo. A ver, déjenme asomo por el ventanal. Solamente alcanzo a ver que está haciendo muchísimo aire, pero no veo a ninguno de ustedes. Pero sí los leo y los escucho. Ah, así que a través de tu conexión te esperamos. 771-4731-957. Yo soy Bricia Solís y hoy te acompaño en jornada maratónica hasta las 9 de la noche. Así que súbele al 95.7 y manifiéstate, tete. Queremos saber de ti, ¿vale? ¿Estás manejando? ¿Traes el taxi? ¿Traes la ruta? ¿Andas turisteando por las calles de la ciudad? ¿O estás disfrutando también de los alimentos? ¿Acabas de terminar la jornada? ¿Andas corriendo? ¿Ya estás haciendo ejercicio? ¿Nos escuchas desde el gimnasio? ¡Guau! Ustedes muy bien. Ahí les encargo. Quemen unas... ¿Cuántas? ¿Cuántas para hoy? Ay, unas 400 calorías por mí. ¿Va? Poquitas. No nos gusta perder mucho. Buenas tardes, familia. Ya a las 5:06. Más música en tu radio. Ya llegó Sam Smith. Eso se llama My Guy. En Radio Disney, las 5:06.

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Es la superestrella de Aitana cantando para ti a través del 95.7 y yo participando así en un concurso de canto, ¿ok? 5:20, te amamos, Aitana, nos quedes increíble. Y ahora es momento de... Bueno, es que los miércoles son de recomendaciones breves y al punto. Y pues obviamente esta es la última semana de vacaciones de la gran mayoría de niños, ¿verdad? Así que papás, es momento de que nos digas qué onda. ¿Cuál es tu mejor recomendación breve y al punto para el regreso a clases? Esas canciones que sí o sí te despiertan también, así que compártenos a través de tu conexión en el 771-4731-957, ¿vale? Ya la 5:21, mientras tú nos platicas, nosotros nos vamos a bailar a ritmo de Shakira. Eso se llama Dai Dai. ¿Se acuerdan de esta canción? ¿Sí? ¿Se acuerdan que perdimos? Y ya, bye. Más música en tu radio.

0: Es Caliuchis a través de Radio Disney 95.7, ya a las 5:27. Y en recomendaciones breves y al punto, ¿qué onda con esta semana? ¿Cuál es tu recomendación breve y al punto para el regreso a clases? De pronto va a ser complicado, ¿no? Aquí viene una pregunta para todos los papás. ¿Tus hijos ya están durmiendo a la hora que deberían o todavía tienen horario de vacaciones? Es que esa semana es como de ir preparando, calentando motores. Es que aparte tuvieron como 1,000 meses de vacaciones, ¿no fue demasiado? O al menos yo así lo sentí. Entonces, después de semanas de acostarse tarde y levantarse casi al mediodía, ¿no? Pretender que la primera noche antes de clase se duerman temprano puede ser una misión casi imposible. Entonces, velo considerando. Lo mejor, pues, obviamente, es comenzar unos días antes a recorrer poco a poco la hora de dormir y también la hora de despertar, porque si no vas a tener batallas con la alarma, ¿eh? Va a estar muy heavy. Y no se trata de cambiar todo de golpe, sino de ir acostumbrando nuevamente al cuerpo a la rutina escolar. Entonces, ¿qué onda? ¿Cuáles son tus recomendaciones breves y al punto para este regreso a clases? Compártenos a través de tu conexión 771-4731-957. Mientras tanto, más música. Cambiaré, ya llegó Luis Fonsi.
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Ya a las 5:50 más música, ya llegó la gusana ciega y llegaron con los guantes puestos. Chequen la letra de esta canción, les va a gustar. Ojalá que tanto como a mí, de verdad. Está bastante cool. Dedicable, quizá.

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